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0: Las tres.
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2: Buenas tardes y bienvenido a la sintonía de Agroradio si se acaban de incorporar. Bueno, pues pasan unos minutos de las 2 de la tarde. Estamos teniendo un aluvión de problemas técnicos, pero bueno, lo estamos solventando como buenamente podamos. En cuestión de 5 minutos, todos los problemas técnicos del mundo habidos y por haber. Pero no pasa nada, siempre hay alternativas. Bueno, pues vamos a hacer el cierre que hacemos todos los días a esta hora, en este caso hoy viernes, el 9 de octubre de 2026. Mañana, sábado 10, Día Mundial de la Salud Mental. Con ese motivo hemos tenido a Cristina González, la presidenta de la asociación El Timón, y bueno, pues nos ha estado hablando de la problemática de la salud mental que, bueno, pues que lleva a algunas personas pues a cometer suicidio. Esperemos que no se vuelva a pasar eso. Bueno, pues también nos ha contado que precisamente en estos momentos hay una persona que se está debatiendo entre la vida y la muerte. Bueno, pues por un intento de suicidio, esperemos que salga. Y salga en bien, en positivo de esta situación. Bueno, pues recuerden, si ven a alguna persona que no está bien, que da señales de no estar bien, recuerden que la asociación El Timón tiene las puertas abiertas para que se le ayude a las personas en relación a la salud mental. Bueno, eso es mañana 10 de octubre, Día Mundial de la Salud Mental. Pues el lunes 12 de octubre, Día de la Hispanidad. Bueno, pues hay ciudadanos españoles que no van a poder celebrar el día de la Hispanidad porque, bueno, tienen una invasión ciudadana, pero una invasión, en este caso, de Ceuta. Y, bueno, autoridades y algunos partidos políticos dicen que eso no es así, que es un movimiento migratorio. Esas son lo que hacen las aves. Lo que hay en Ceuta es una invasión. Hay un compañero de los medios de comunicación de Almería que se niega a hacer información en relación a esto es una invasión. Lo pinta que bueno, que él es muy, muy, muy altruista, muy humanitario. No pasa nada, no pasa nada. Esto se te coge una catapulta, ¡pa! Y caes en territorio marroquí. ¿Hala? Y te quedas allí, humanitario. Te quedas humanitario. Y que tus padres tuvieron que traerte de Barcelona porque estabas pasando hambre, ¿eh? No te equivoques. Acuérdate de eso. Tu padre, tus padres, tuvieron que traerte de Cataluña porque estabas pasando hambre. Y aquí hubo gente que te ayudó y tú los traicionaste. Tú los traicionaste. Como estás traicionando ahora a los ciudadanos españoles. No pasa nada. El karma existe y ya te vendrá lo tuyo. Fenómeno. Altruista. Bueno. Pues el 13 y 14 visitarán las ciudades autónomas de Ceuta y Melilla la autoridad máxima de las Fuerzas Armadas Españolas. Lo tenía que haber hecho antes, pero bueno, más vale tarde que nunca. Espero que en la visita de Ceuta no se quede donde le van a hacer esa ruta, esa comitiva, que qué bonito es todo. No. Vete a los polígonos y vete a la montaña. Y entonces demostrarás quién eres. Entonces demostrarás que eres el rey de España. Si vas a la comitiva que te hagan palma, para eso te quedas en tu casa. Para eso te quedas en tu casa. Que bueno, pues que el día lunes 12, Día de la Hispanidad. Por cierto, nosotros vamos a venir a trabajar por solidaridad con Ceuta, con los caballas. Bueno, pues vamos al resumen de la parrilla informativa que hacemos todos los días con el tema de agroinformación. Bueno, pues hemos tenido nota de prensa de Semillas Fitó y Cooperativa Granada La Palma, que bueno, que presentaron el miércoles un nuevo producto, un gazpacho rosa, Monterosa, en su stand en Fruit Attraction. Además, hubo allí varios cocineros de primer orden en esa presentación del gazpacho Rosa Monterosa. Bueno, también hemos tenido a Juan Castilla, investigador, es investigador, emprendedor, profesor en la UAD y también agricultor, en relación a las jornadas que hay el viernes 16 de octubre en relación a la valorización de restos vegetales. Bueno, hemos tenido una entrevista bastante extensa porque el tema en sí lo requería. Le recomiendo que si pueden ir a asistir a esta jornada que se va a realizar en la finca experimental Las Palmerillas de la Fundación Cajamar, viernes 16 de octubre, y jueves 15 de octubre COAG Almería organiza una jornada sobre agua también en la finca experimental Las Palmerillas de la Fundación Cajamar. Y para hablar de este tema hemos hablado con Juan Manuel Vidaña, responsable del área de aguas y medio ambiente en COAG Almería, y nos ha estado hablando de todo lo que se va a hablar, se va a debatir en esa jornada sobre el agua en la finca Las Palmerillas, jueves 15 de octubre. Bueno, y ya sí vamos a poner el punto final a este resumen con todos los problemas técnicos que hemos tenido. madre mía, ríanse ustedes del Apolo 13. Ríanse ustedes. Bueno, pues todos los días les dejamos con un tema musical después de este resumen, y hoy les vamos a dejar con un tema. Este tema lo sacaron al mercado, lo sacó Los Chunguitos y hace unos años Antonio Vega lo versionó. Estamos hablando de Me Quedo Contigo de Los Chunguitos, en este caso en la voz de Antonio Vega. Pues como siempre decimos, el lunes más y mejor. Hasta el lunes.

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2: Buenos días y bienvenido a la sintonía de Agroradio si se acaban de incorporar. Y buenas tardes si vuelven a escuchar esta nueva entrega de Agroinformación en horario de tarde. Bueno, pues hoy martes 6 de octubre de 2026 y bueno, pues hoy ya se está celebrando la primera jornada en IFEMA Madrid de Fruit Attraction en su 18ª edición. Ayer, bueno, pues fue una jornada dedicada a la patata, que es la hortaliza, estrella de esta edición, con la de hambre que ha quitado la patata, como para no hacerle un homenaje a la patata. Bueno, pues en este momento vamos a darle traslado una nota de prensa que nos ha hecho llegar Semillas Fito en relación a Fruit Attraction 2026 con una nueva identidad que refuerza su compromiso con toda la cadena agroalimentaria. Bajo su nueva identidad Seed People Planet, la compañía mostrará en el pabellón 7, bueno, mostrará no, está mostrando en el pabellón 7, stand B27, su visión global del sector a través de tres canales de especialización y avanzará novedades en colaboración con sus partners. Fito volverá a estar presente en Fruit Attraction, la gran cita internacional del sector de fruta y hortaliza, que estará en Madrid desde hoy, martes 6, al jueves 8 de octubre, donde da cita a los principales actores de la cadena agroalimentaria. La compañía recibirá a sus clientes, partners y profesionales del sector en el pabellón 7, stand B27, en una edición especialmente significativa por ser la primera en la que presentará su nueva identidad corporativa, Seed People Planet. Esta evolución de marca responde al propio crecimiento de Fito, a su creciente presencia internacional y a una forma cada vez más transversal de entender su papel dentro de la cadena agroalimentaria. Seed People Planet resume el recorrido que comienza en la semilla, continúa con las personas que hacen posible la agricultura, realizando cada uno de estos procesos de una forma sostenible con el entorno y con sus recursos. Tres conceptos que expresan el propósito de una compañía global que quiere seguir creciendo de forma responsable, poniendo la innovación agrícola al servicio de agricultores, clientes, partners y consumidores. Fruit Attraction vuelve a ser para Fito un espacio de encuentro con toda la cadena agroalimentaria. La compañía acude a la feria con una propuesta estructurada alrededor de sus tres canales de especialización: Big Production, Big Industry y Big Value Chain, desde los que trabaja para responder a necesidades diferentes pero conectadas entre sí. Fito aprovechará la feria para presentar nuevas iniciativas desarrolladas en colaboración con sus partners, fruto de su apuesta por avanzar más allá de la semilla y conectar la innovación varietal con las necesidades del mercado. La compañía desvelará estos días sus proyectos que están trabajando, convirtiendo su stand en un punto de encuentro para conocer de primera mano nuevas formas de generar valor a través de su colaboración. La identidad de Fito también tendrá un reflejo en el propio stand expositivo. El stand 7B27 ha sido seleccionado como semifinalista en los premios al mejor stand de Fruit Attraction 2026 dentro de la categoría de stand más sostenible. El ganador de esta categoría se concederá el jueves 8 de octubre a las 11:30 durante la entrega de premios que tendrá lugar en Fruit Forum by TMAC Agro. Fruit Attraction 2026 va a permitir a Fito compartir con el sector una nueva etapa de su evolución como compañía, pero también continuar haciendo lo que ha definido históricamente su forma de trabajar: escuchar al mercado, colaborar con sus partners y transformar la mejora genética en soluciones capaces de aportar valor. Bueno, pues ya tenemos información de Madrid, de esta nueva edición, la edición 18ª de Fruit Attraction 2026. Bueno, a lo largo de esta semana vamos a conectar con Madrid para hablar con, bueno, pues con personas de la agricultura almeriense que van a estar allí 3 días. Ya tengo algunas entrevistas concertadas y otras que irán surgiendo según la información que vaya aconteciendo en IFEMA en Madrid. Bueno, y como siempre decimos, les recomendamos que sigan en compañía de Agroradio con nuestra mejor información, perdón, con nuestra compañía musical y, como no, con la mejor información de agricultura. ¡Hasta ahora!
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1: Buenos días y bienvenido una semana más a una nueva entrega de Agro, no, de Agroinformación, no, que es que los espacios que tengo, no, son los espacios que tengo a diario, Bajo Plástico. Bienvenido a Bajo Plástico, el buque insignia de Agroradio, pero también están las barquillas, son los Agroinformación. Bueno, recuerden que están en la sintonía de Agroradio, Radio CEL, la emisora comarcal de la costa granadina, y Radio Berja, emisora municipal en Berja. Bueno, pues hoy jueves 8, último día de Fruit Attraction, que bueno, pues está media Almería y media España está allí concentrada en Madrid, en IFEMA. Y bueno, pues como siempre hacemos todos los años en esta semana, pues hacemos un programa con los agricultores del equipo de Bajo Plástico. Bueno, vamos a empezar a saludar a los compañeros. Juanfra López, buenos días.
2: Buenos días.
1: ¿Qué?
2: Pues nada, aquí estamos, que como no hemos podido subir para arriba, pues
1: no ha ido nunca, ¿no?
2: A Madrid no, no. Siempre me pilla en estas fechas, que la verdad que tenemos mucho curro. Uh-huh. Y bueno, pues tampoco es una cosa. Hombre, me gustaría ir, no te digo que no, pero bueno, ojalá para otro año. Este año ya va a ser que no.
1: No, hombre, hoy jueves, como no suba para cerrar aquello.
2: Y estaba invitado, la verdad, pero y le doy la gracia a sobre todo a Manier Sis, que nos invitaron, a mí y a mi señora, nos invitaron a subir, que estaríamos todos los gastos pagados y todo el tema, pero no, es casi imposible.
1: ¿Y no me lo dices a mí?
2: ¿A ti qué?
1: Pues dice que tienes todos los gastos pagados. Vamos, tú dices que tienes todos los gastos pagados, pues yo vi un puesto de Juanfran López, parece eso, mentira.
2: Ah, vale, es que lo he entendido mal.
1: Digo, ah, bueno.
2: ¿Qué quiere venir impuesto mi señora que
1: no, no, no, no, no, no. Si Juanfran López no puede ir.
2: Ahí está, ahí está.
1: Es decir, yo haciéndole un favor a Juanfran López.
2: Si sí, sabes tú que no hay porque no has querido. Tú, ah, pues, tú también estás invitado.
1: No, no, no, no, pero bueno, yo que no tengo el pie para tanto andar. Que me, de hecho, estuvimos comprando equipos para reducir peso y toda la historia, pero al final.
2: A ver si el año que viene coincidimos los dos. Mira por dónde.
1: A Turquía sí me gustaría. En noviembre creo que es, ¿no? Lo de Turquía.
2: Pues sí.
1: En noviembre, por ahí.
2: Pues también puede ser que estemos invitados. Lo mismo
1: ver, todo, ya nos han invitado dos veces.
2: Ya, pues ya lo mismo este año sí podemos escaparnos a esa feria.
1: Tú tranquilo, que yo se lo insinúo. Digo, yo no tengo ganas, pero Juanfra sí.
2: Bueno.
1: Bueno, Juanfra, vamos a presentar a los compañeros. Paco López, buenos días.
3: Buenos días.
1: ¿Cómo llevas la semana?
3: Pues la semana, pues esto es como todos aquí. Siempre hay montado a caballo y al galope, no queda otra, pues con una plantación que empezaré la semana que viene a recoger y la otra finca preparándola pues para plantar, o sea que no se para.
1: Bueno, la semana pasada en el programa de Bajo Plástico se estuvieron comentando y hay personas que han mal interpretado lo de los precios de rentabilidad, en este caso, de la zona de Albuñol. O sea, se dijo que un caso había salido 20 euros metro, un caso, un agricultor que cuando tiene cultivo duerme allí, vamos, y un agricultor, pues nada, que hacía 20 euros bruto, y alguien eso se lo ha tomado, que ahí todo el mundo gana 20 euros metro, y no es así.
3: Ya, pero esto es que yo no entiendo a la gente, ¿no? Porque si esa gente piensa que se gana tanto, pues que cojan y que se pongan las pilas, que trabajen 24 horas todos los días, que estén investigando, que estén trabajando, que estén haciendo, que estén luchando, que estén y que lleguen a esos 20 euros. Esto es como un cantante que gana miles de millones, o Messi, o si es que hay gente pues que se le dan las cosas y salen bien. Entonces lo que no hay que ser creo que esa gente así es un poco
1: criticar por criticar. O sea, no critique.
3: Ya no es criticar por criticar. Creo que le falta todo de frente, sinceramente. Lo siento mucho. Si le cae mal, que le caigan. Pero las cosas son. Las cosas hay que decirlas por su nombre. Entonces, igual que los agricultores, hay campañas que te salen muy bien y campañas que tienes que arrancar. Entonces. Pero claro, solo se escucha cuando salen bien. Entonces, pero en fin, esto siempre ha ocurrido y va a seguir ocurriendo, pero fastidia mucho. Yo
1: cuando ves el comentario
3: mucho, sí, me fastidia mucho y muchas veces se te quitan las ganas de muchas cosas, la verdad.
1: Claro, quieren casa. Yo quiero una casa y yo un coche también, ¿no te fastidia? Aparte de casa, que también quiero un coche. Lo tenemos en la puerta del SOS.
3: Pero quiero. Yo cuando, para conseguir mi primera casa, pues me tiré un montón de años en alquiler y ahorrando dinero, y tenía tres trabajos y es lo que había. Pero ahora lo que queremos es que nos la den y vamos a ver, por favor.
1: Pero la pregunta es, que está de allí acampado, supuestamente acampado, en Puerta del Sol, que lleva ya 10 días, 11 días, es que no trabaja, pregunto. Porque si tú tienes un trabajo, tendrás que ir a trabajar.
3: Mira, lo primero, que eso no lo debían de permitir, porque si yo ahora me voy y me acampo en la playa y me tiro allí 2 días, de momento están los municipales allí desalojándome. Entonces esa gente, ¿por qué no la han desalojado? Es que no lo entiendo, es que hay cosas que no se entienden. Y esto es calentarse y es mejor no calentarse, no me caliente.
1: Que nos ponen otro comentario.
3: No me caliente, porque hay que ser coherente con la vida y hay que ser un poquito más... Creo que hay que ser un poquito más espabilado, porque es que perder el tiempo con esas cosas...
1: Que siguen ahí acampados. Mientras que están ahí, no están haciendo otras cosas.
3: Ya, pero ¿y la mala imagen que estamos dando? En todos los sentidos en este país, en todos los sentidos, se está dando una mala imagen aquí en Almería, que estamos luchando por conseguir un buen producto, por poner un buen producto, que haya alimentación para todo el mundo, y que luego salgan todas estas cosas, pues a mí me encienden la sangre.
1: Pero la ultraizquierda tiene eso.
3: Pero si ya no es ni ultraizquierda, ni ultraderecha, ni es sentido común, que no hay sentido común, y ya está, que en la vida hay muchas personas, cada uno tenemos nuestras opiniones, hay que respetar cada uno la opinión que tiene y ya está, y sentido común, pero no querer vivir de los demás, querer yo soy más que nadie y todo ese tipo de cosas, vamos, no. Es que es algo que no lo comprendo, o en mi forma de ser no me entra en la cabeza.
1: Bueno, vamos a hablar con las nuevas generaciones. Jesús Gómez, buenos días.
4: Buenos días, Antonio, ¿qué tal?
1: Yo muy bien, tú parece que las pilla el gustillo, ¿no?
4: Sí, se ve que sí.
1: ¿También quieres una casa y un coche?
4: Eso lo quiere todo el mundo. Y sin trabajar más todavía.
1: Y que sea bueno.
4: Y en el sitio que quiera y...
1: Claro, claro.
4: Y si tiene estrella el coche, también.
1: O dos estrellas. Va a quitarle una. Bueno, pues vamos a dejar política aparte. Bueno, pues como bien pueden ver, hoy estamos solamente, bueno, están solamente agricultores, bueno, porque el resto están en Madrid, en IFEMA. Hoy última jornada de Fruit Attraction 2026. Nos vamos a publicidad y volvemos en 2 minutos.
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1: Bueno, ya estamos de vuelta y vamos a meternos en harina. ¿Queréis que hablaron mucho o poco? Para ello voy sacando temas.
3: Bueno, ya que...
1: Os
3: ya,
1: doy a elegir, ¿eh?
3: Yo,
1: ¿qué sobre queréis?
3: Yo...
2: Venga, mucho, vamos a darle caña.
3: Yo lo que digo, que ya que tantos problemas tenemos, pues vamos a hablar, vamos a intentar darle soluciones a los agricultores en lo que sepamos cada uno en nuestra materia, creo.
1: Bueno, pues, esta semana en teoría se supone que, bueno, que se están cerrando, bueno, se han cerrado ya programas, pero bueno, a última la campaña. Pero antes del precio hay que hablar de la producción, ¿no? ¿Cómo estáis viendo este año la producción? Vosotros que sois productores. Juanfra,
2: hay problemas. Yo tengo el caso de ahí de unos vecinos que han arrancado y eso lo único que genera son historias, son problemas. Ellos han cogido muy poco género, pero es que ahora los demás, los que venimos detrás, pues con problemas. Es que la verdad que las plagas están achuchando bastante. Están achuchando y luego también el clima tampoco está siendo el idóneo. Muchos días de nubleo, muy nublado y bastante calor. Y la verdad que ha habido otoños bastante mejores que este, por lo menos para mí.
1: ¿En precios o en climatología?
2: No, de los precios no estoy hablando. Estoy hablando de lo que es climatología y para tirar la planta y tal. Y es que el parepino está chuchando ahora estos días, tela, está chuchando muchísimo. Pero no solo parepino, es que tiene araña blanca, tiene araña roja, tiene espurgón, tiene el otro tri y tiene la mosca blanca. Y es lo que estamos hablando, que ahí se están arrancando algunas fincas demasiado temprano de pepino, lo que está creando unos focos a los alrededores que para... Para llevarlo, pues se pone. Ya tú, yo tengo el caso de un invernadero, lo tengo cerrado. Cerrado entero, pues, y aún así tengo problemas con pepino.
1: ¿Cómo ventila?
2: Pues solo bandas, pero ventana y todo cerrado porque no puedo abrir. A ver si ya se termina la limpieza por los alrededores y...
1: No, por desgracia este año no se van a terminar la limpieza, ¿eh? Por desgracia este año va a ser continua.
4: A lo mejor el mes de diciembre.
1: ¿Eh?
4: A lo mejor el mes de diciembre.
1: A lo mejor el mes de diciembre se para.
3: Yo veo que el mayor problema que tenemos son los arranques. Porque yo también en una finca que no he empezado todavía a recoger, y pues un vecino ha arrancado, el caso que los pepinos no se veían mal, ni se veían que estuvieran... Lo ha arrancado ya por tiempo, ¿no? Porque le... Y ha arrancado y también tenía que cambiar el plástico, encima pues ha quitado el plástico, pues, y se nota. Y en la otra finca pues me arrancaron un pepino mini y se ha notado muchísimo. Entonces creo que no se está investigando, creo que todo eso se podía gestionar de otra manera, pero hay que tomar carta en el asunto. Lo primero que hay que hacer una gestión que los agricultores, igual que hace 15 años nadie metía estiércol y ahora ya casi todo el mundo mete estiércol, pues yo soy partidario de que se triture dentro del invernadero, pero al final, Antonio, tú puedes tener la arena que tú quieras, pero si los problemas se resuelven, a la gente le va a dar igual, sea arena nueva, vieja o sea lo que sea.
1: Por alusiones.
4: Ya.
3: Hombre, si es que eso es así.
4: Yo pico una parte de una finca, pero en la otra no la pico por tema de que tengo arenado nuevo y a mí personalmente me da lástima.
3: Sí, pero
4: a
3: ahora...
4: lo mejor la siguiente finca que haga me planteo directamente no echar la arena o por lo menos empezar.
3: Pero
4: ya,
3: ahora...
4: ya que la tiene ahí, es que una vez que te lías a picar, la arena la ensucia.
3: Ya, pero yo ahora te pregunto, ¿en qué finca crías mejor?
4: Pues yo particularmente crío mejor en la arenada, en la que tengo arena.
3: Porque una finca que ha hecho nueva y no está todavía el suelo compactado, tiene su materia orgánica recién metida y toda la historia, pero no por la arena. Esto está más que comprobado.
4: Lo que pasa, yo también da la casualidad que son estructuras más nuevas, altas y el terreno totalmente plano, pues fincas de las que se hacen ahora en el último año.
3: Pero te aseguro yo a ti que no es por la arena,
4: no.
3: Es por... La arena tendrá algo que ver porque es un suelo nuevo, evidentemente, pero es más por la estructura que has hecho. No. Entonces, lo que yo quiero decir, yo estoy sufriendo en mis carnes, y yo creo que casi todo el mundo, que cada vez que arranca alguien, saca las matas a la calle, pues se lía el pipote.
4: No, si yo soy el... Digo que la próxima finca que haga, probablemente empiece sin arena. O echaré alguna arena sucia, pero yo, el chinorrillo ese que vale un capital. Cada camión,
1: la arena de Barranquilla va a ser que
4: sí, no, porque es que no puede ahora, hoy en día como está el tema, tienes que echar, yo he hecho guita biodegradable, porque no puedes picar las matas, saca. Y los camiones de la planta cada vez valen más dinero. Sin embargo, el picado, tú llegas, lo picas, echas la guita normal, que es más barata, y arreando.
1: O con las nuevas técnicas que hay con las pinzas, no tiene ni que picar.
3: Yo que ahora he limpiado una finca, he tardado, o sea, yo la finca la llevo muy preparada para el tema de maquinaria y todo eso. No he calculado todavía las horas, tengo que calcularlo porque, bueno, yo lo voy anotando todo, pero tengo que mirar la última limpieza que le hice a la finca también, concretamente de pepino. Pero es capaz de que me ahorre casi la mitad del dinero. Pero claro, hay que invertir, hay que investigar, hay que hacer una serie de cosas.
1: La semana pasada, cuando terminamos de grabar Bajo Plástico, estabais vosotros dos, Ángel Rivas y... Bueno, Paco Fernández se fue, tenía prisa y salió volado. Tuvimos casi una hora ahí en la puerta hablando. ¿Qué te pareció, Jesús, el debate que tenían ellos dos? Porque ellos son de experimentar y de buscar...
4: Sobre el suelo, la microbiología.
1: Biología y sobre... Hombre, todo, vamos.
4: Yo la verdad de eso no tengo absolutamente ni idea. Yo lo escuchaba y veía ahí que los dos hacían pruebas y yo personalmente no he hecho todavía pruebas y es una cosa que totalmente la desconozco.
1: Pues
4: tú... Y a mí me gusta escuchar y ves que ellos han hecho sus pruebas y ves...
1: A ver, bueno, es que coincidieron pues, ¿no?, dos amantes de agricultura ecológica, pero de mucho experimentar y de mucho... Y Ángel decía que de hecho... un productor ecológico, no vamos a decir su nombre, porque bueno, se ha buscado una ruina con ser tan puro, ¿no?
3: A ver, yo por ejemplo, hace cuestión de un mes, pues tuve que dar un paso atrás en una serie de cosas que estaba haciendo. He tenido que dar un paso atrás, pues porque bueno, lo que hacía hace año y medio, pues no me estaba funcionando. Se han cambiado varias cosas y ahora dices, ¿qué he cambiado que no estoy funcionando? También es cierto que ha cambiado también el escenario de plaga. Entonces, pues es lo que muchas veces pasamos, que perdemos la línea o que perdemos el hilo por distintos motivos, y a mí se me ha juntado que algo he cambiado.

0: contando cosas suyas.
1: Sí.
0: Ahí que dice, ¿y esto por qué ha dejado de funcionar? Él dijo que venía a ser matrícula de honor en tener nematodo y haciendo técnicas de, bueno, de agricultura ecológica, dice que lo ha controlado.
1: Yo lo que sí tengo claro, porque yo he hecho muchas cosas, muchas pruebas, y lo que pasa es que muchas veces es un poco engorroso, ¿no? Yo llevo 2 años ahora solarizando, voy intentando solarizar, porque yo, ¿qué pasaba? Al no solarizar siempre tenía una fauna ahí, auxiliar, que se había generado en la finca y siempre estaba ahí. Tenía bastantes menos problemas. ¿Qué es lo que ocurre ahora? Que al solarizar, esa fauna desaparece. ¿Por qué? Pues porque el invernadero se pone a unas temperaturas que eso desaparece.
0: Desaparece la buena, pero sin embargo, la ova del Trisparus spinus se
1: enquista. Eso habría que hablar mucho de todo eso. Y yo, por ejemplo, ahora la finca que he triturado, sorprendentemente, hay bastante tris. Pues bueno, siempre quedan hierbas, siempre, como he hecho tanta berenjena, nace una mata de berenjena y era la primera que te va a ver si hay mosca o a ver si hay tris. Y me sorprendo cuando no hay una gran infección, habiendo triturado con una gran infección de tris. Entonces, por eso creo que no hay investigación suficiente. Al final somos 4 locos haciendo cosas. Claro, como no hay una investigación, no hay un protocolo, no hay un seguimiento, pues luego no sabes realmente por dónde te desvías mal o qué es lo que está pasando, ¿no? Que es concretamente lo que me está pasando a mí. Yo, por eso el tema del suelo, pues sí lo voy a seguir. Quizá ahora me doy cuenta, hasta que tú no empiezas a hacer las cosas, no te das cuenta del tiempo que yo gastaba en las reproducciones. Yo lo llevaba más o menos anotado y yo le sacaba los costes. Decía, a mí a este producto me cuesta hacerlo tanto de mano de obra, tanto de bomba soplante, tanto de materia prima.
0: Hasta la bomba soplante.
1: A ver, es que al final, es que si no salen las cosas. O sea, las cosas se hacen así. Si es que es lo más fácil. Si eso es lo más fácil, porque eso es anotar y ya está.
0: Y
1: no,
0: calculador.
1: Tu hoja de cálculo y ya está. Lo más difícil es, pues, llegar a deducir que esta reproducción me funciona, no me funciona, me deja de funcionar, cómo está actuando, si la envuelvo con otra, ¿qué pasa? Ahí es donde están las complicaciones.
2: Lo que pasa es que si haces las cosas como hace Paco, entonces mejor.
0: No, es que también estuvimos hablando de ti la semana pasada, que, en la puerta, que lo sepas.
2: Ah, sí, bueno, pues ahora me diréis que con razón que me picaban a mí la oreja. Ahora me expliques que, pero si haces eso, es que ya no vivís del todo. O sea, los problemas vienen a raíz de que se nos van quitando cada año más materia. Y ya, pues, cada año se nos van quitando cosas y van aflorando los problemas. Así es que eso no tiene más historia. Uh-huh. El principio, cuando se por primera vez empezamos con la lucha integrada, esa combinación de productos y bichos, eso era la perfección. De hecho, vivimos unos años ahí con los pimientos y con todo, que eso era una maravilla. Luego se han ido quitando, se han ido sacando cosas, pero luego se han ido quitando, tal, y cuanto más cosas van quitando, Paco, lo tienes que reconocer, más problemas nos van saliendo.
1: Claro, sí, mira, el problema ahora de que haya tanto tri y todo eso, pues viene dado por el tema de, antiguamente eran los calabacineros, los calabacinos, ¿no? Ahora resulta que los calabacinos es lo que más limpio se arranca.
2: No podemos echarnos la culpa entre
1: no, pero, agricultores, no, Paco. Pero si ya no hay agricultores, ¿qué es lo que pasa? Que, por ejemplo, una plantación de pepino, lo que tú dices.
2: Sí,
1: una,
2: sí, a ver, eso se va a notar porque no hay todo a una, claro,
1: Pero si ya no es todo a una, es que lo que tú has dicho, que se han quitado muchas materias activas, que antes los pepinos, el que no estaba en ecológico, se sofataba con una serie de materias activas, que no había tanto tri.
2: Claro.
1: Ahora, un cultivo de pepino, pues tiene tri.
2: Tú sabes, una vez en el semillero Laimún, tenía mucha amistad con el encargado, y él decía, dice, lo que pasa que es que no vamos todo a una, dice, pero a mí me encantaría que en el campo se dedicara un día todo el campo, todos, a una, para hacer los tratamientos. Que no se tratara, por ejemplo, que dijese, venga, los miércoles se trata todo el campo. Y claro, a mí me dio que pensar, digo, pero en su día no hacía falta. Pero ahora, por ejemplo, de la manera que estamos, ¿tú te imaginas que las 30,000+ hectáreas
0: los sábados,
2: se sulfataran a la vez? Oye, me dio que pensar, digo, oye, pues... Lo que pasa es que, claro,

0: cómo lo hacen, ¿no? Pero
1: eso es inviable. Yo, el tema de los tratamientos, y precisamente ayer subí un vídeo, y el tema de los tratamientos es fundamental. O sea, yo ahora estoy tratando con la máquina que doy los tratamientos, y que tú mojes la hoja y que no te chorree y que se quede todo el producto ahí en esa hoja, eso es fundamental. Pues claro, pues hay que hacer inversiones, las cosas cuestan cada vez más dinero, hay que preparar finca, yo lo entiendo.
2: Pero tú haces dos sulfatados a la semana, ¿no?
1: Yo ahora en este cultivo de pepino he estado sulfatando cada 5 días. Y ahora he pasado a 2 veces en semana, porque ya os digo, me han arrancado una plantación de pepino cerca, y luego tengo cerca gente con pepino mini, pero son gente curiosa y lo tienen medio uh-huh. limpio, ¿no? Luego pues terminarán como terminan todos los pepinos. Si es que al final, si es que por mucho que quieras, ¿no? Entonces, pero sí es fundamental, o sea, yo con productos que no ya, yo estoy en ecológico, pero bueno, productos autorizados que no, que lleva tiempo sin utilizar, y me estoy quedando sorprendido de la eficacia que tienen. Ahora, sí, lo que yo os digo, o sea, yo en 15.000 metros estoy gastando 1.500 litros, sin que chorree ni una gota al suelo, se queda todo en la planta, y a una hora que el tratamiento es súper eficaz. Todo eso es muy importante, todo eso, pero claro, ¿quién se pone a sofatar a las 6 de la mañana? Bueno, y sofatar a las 6 me tiene un pase. Pero ¿quién se pone a lo mejor a las 7 de la tarde, que se te hace de noche? Ya después de todo, sí, hombre, después, pero, de todo el día.
2: Pero bueno, hay que decir que tú tienes tu finca preparada y sí, tienes. Y tengo estás una, mecanizado.
1: Estoy mecanizado. Uh-huh. Pero hay gente que se ha dedicado a comprar finca y no se ha dedicado a, por ejemplo, a pensar en eso.
2: Bueno, de hecho, tenemos un conocido, que también es compañero, Cecilio, que es incluso a veces que se va a las 10 de la noche cuando tiene tiempo, ¿eh? Ese más de una noche ha estado sulfatando.
1: Mira, los tratamientos, es que es sorprendente, no os podéis imaginar, yo como tengo la máquina y doy y los doy yo los tratamientos, yo a lo mejor empiezo, yo empiezo normalmente a las 6 de la mañana. Pues bueno, de tratar a las 6 a cuando ya termino, que termino sobre las 9, hay mucha diferencia, ¿eh? Y luego el pico más exacto es cuando empieza a amanecer, o sea, 7:30, 8 es cuando tú ves esa niebla, ese en el punto óptimo de...
2: Esa fue, claro, la compensación también, me sorprendió mucho, en este caso era la tuta absoluta, que cuando más caía era 2 horas antes de que empezara
1: todo,
2: a amanecer.
1: Todo tiene, o sea, el mildium tiene su momento, y todos sabemos que cuando está amaneciendo, te está entrando el mildium por una banda, cuando está amaneciendo, a primera hora esos rayos, ahí es donde te empieza el mildium en la finca. Entonces...
2: Pero que sin vivir, ¿no?
1: Pues ya, pero ahí es donde afinan los que afinan y sacan lo que sacan.
2: Ajá. Que sepas que estuvimos hablando de ti precisamente por los suelos, porque día antes yo pensaba que había sido diamante, pregunté a ti, dice no, eso es Juanfra. Tú mandaste una foto de unos pepinos con paja en los pasillos, ¿no?
3: No, los pasillos no, que, lo tengo por
1: parejo.
3: Lo tengo por parejo.
2: ¿Pero es la primera vez que lo haces o...?
3: No, lo he hecho ya otras veces, pero lo suyo es echarlo y pasar retobato. Lo que pasa es que por falta de tiempo ahí, pues lo hemos dejado encima de la arena. Pero bueno, que sí, que la idea luego es pasar retobato y incorporar al suelo. Yo, pues, de doctor Tello, ajá, lo de que decía del abonado en verde, que era mejor que el de, le gustaba más que el de ganado, pues a mí me dio que pensar, porque es verdad que los bosques y todos esos sitios al final es todo de aporte de hojas. Las turbas se hacen a base de cientos de años, miles de caer, pues, de los bosques, ¿no? Sí, yo lo he visto en Noruega, lo he visto en los canteros de turba que se hacen con... Y entonces pues me dio que pensar y bueno, pues este año hemos hecho aporte de... También es que lo comprobemos el aporte de la paja, de además fue clarísimo que hace 2 años lo echemos por la orilla, luego cuando en el verano se pasó el retobato a la arena, se sembró un cultivo de pimiento, y recuerdo que voy echando laña, y cuando faltaban 2 metros, que era justo donde estaba echada la paja, había un salto de la planta.
2: Cuando normalmente al contrario.
3: Claro, yo pensé, digo, bueno, pues lo mismo es porque aquí está más fresco algo, yo que sé, y esto es una coyuntura, pero luego cuando nos vamos a la parte norte... Ahí ya estaba claro que era por eso, porque en el norte, que es donde más sufría estar las plantas, uh-huh, pues igual, había un salto. Y claro, ya comprendimos que es que pues fija mucho más nitrógeno y entonces pues el pimiento pues...
2: Y luego cuando pica esa paja, pues materia orgánica y demás. De hecho, eso es una de las técnicas de la agricultura regenerativa, que de hecho la semana pasada te hice una entrevista de esa técnica de la agricultura regenerativa que está en la extensiva, también se puede hacer en la intensiva.
3: Luego también, Paco, luego también queda menos problema a la hora de, pues, de que se pueda, como decía, la sana fogará a los pimientos. Pues da menos problemas por eso, porque al meter... Al no meter ese fuego de un estiércol de ganado, pues como ya digamos va afogado, pues...
1: A ver, siempre se ha dicho que un estiércol tiene que estar muy madurado. ¿Qué pasa? Que los estiércoles no los maduran, ¿por qué? Porque si tú echas una pila de estiércol, yo que sé, 20 metros cúbicos, cuando lo han madurado se te ha quedado en 10. Entonces, es un estiércol madurado, pero a lo mejor, y se ha pasado un año, o año y pico. Entonces, que sepa, los estiércoles no se están metiendo como se deben de meter. Eso por un lado. Lo segundo, siempre se ha dicho que un compost es mejor que un estiércol. Tú al final lo que estás aportando, o cuando trituramos, es...
2: Compost.
1: Es compost. Pero claro, tú en tu caso no eres ecológico. Yo que soy ecológico, pues no puedo meter un compost de la planta. Yo antiguamente, cuando no era ecológico, yo metía compost de la planta. Yo no metía estiércol, pues decía, voy a comprar estiércol, que tierra trae un tanto por ciento de compost, y me lo van a cobrar a precio de estiércol, pues yo metía compost. Entonces, yo el tema de los abonos verdes es que va fenomenal. Yo tengo un amigo en Córdoba, en Fuente Palmera, que es el ingeniero, tiene sus productos y toda su historia, y estos cuando empezaron dijeron, tenemos que meter tanta materia orgánica en el suelo, es inviable comprar estiércol para meterlo en el suelo. ¿Qué hicieron? Se liaron a plantar hierbajos, y en un año metieron toda la materia vegetal que había que meter, y eso es lo que le falta a nuestro suelo. Luego tenemos el hándicap de la arena. Que yo tengo arena, pues ahí se van volviendo.
2: Pero tú tienes una arena ya con unos añicos. El caso de Jesús es que es una arena nueva.
1: Ya, pero eso, bueno,
2: te dan dolores, vamos.
1: Al final, yo por ejemplo echo de menos el no ir a una afroatraición.
2: Sepárate del micrófono que yo te lo grabo. Ahí va.
1: Echo de menos el no poder ir a ver maquinaria, porque... se puede hacer una maquinaria para que tú apartes la arena. Yo, de hecho, cuando tenía mi arena más limpia, yo llegaba, apartaba, yo trituraba, apartaba mi arena y ese triturado lo metía dentro y lo tapaba.
0: Eso tiene también una pila de trabajo, ¿eh?
1: Ya, no, tienes que hacerlo con maquinaria.
2: ¿Cómo va el avance del ensayo de la máquina que mete estiércol en canalilla? Tú que estás muy metido ahí.
1: Pues está casi... El diseño está casi terminado. No es que tuviera que el diseño estar terminado, tenía que estar ya tenía que estar aquí hecho todo. Pero claro, hay otras cosas que tienes más relevantes, más...
2: ¿Pero producción o que están mirando otras aplicaciones?
1: No, o sea, en el tema de producción y en el tema, por ejemplo, estos están con la cabina, están desarrollando las máquinas, están un poquito más grandes. Y claro, nos pensamos, decimos, es que una máquina es que vale mucho dinero, pero yo que estoy ahora ahí y yo algunas veces le digo, pero ¿cómo puede ser que te lleve esto tantas horas de trabajo?
2: Y luego tienes que homologar y todas las 1500.
1: Claro, por ejemplo, ahora la máquina con cabina, yo como voy por ahí de vez en cuando, cada vez que puedo, y dices, pero todavía estáis liados con la cabina. Claro, cosas que se hacen, todo anotado para ahora, para las siguientes, poder... Porque en ese sentido, JBR es muy, muy meticuloso en el sentido de decir lo que se haga bien hecho. ¿Por qué? Porque luego cualquier fallo que haya, para dar la cara, eso vale mucho dinero, ¿no? Entonces, y de hecho el otro día cuando fui, que estaban, la han entregado ya, estaban con una máquina con cabina, que las primeras máquinas no llevaban calefacción, y decía la gente, oye, que nos vamos a quedar aquí tiesos.
2: Bueno, y aire acondicionado.
1: Lleva el aire acondicionado. Las primeras llevaban aire acondicionado. Pero ahora le han exigido que lleven también calefacción.
2: Porque claro, es que esta gente está vendiendo en otras zonas también.
1: Claro, entonces, no, y aquí. Y bueno, total que, claro, ahora meterle la calefacción, pues ha sido, pues tela. Y es que estamos hablando que es que tú ves la cabina, dices, yo ahí no entro. Pero te metes.
2: Pero tú, bueno, tú más o menos dices, vale, pero anda que Cecilio será para verlo en la cabina.
1: Mira, un día llegué allí, es cuando hicieron la primera cabina. Llegué allí, estaba el padre de Juan, y el padre de Juan, pues un hombre, no es que esté gordo, pero es un hombre fuerte, un hombre. Se llama Juan también. Juan, súbete. Que yo no me suba ahí, que yo no entro ahí. Súbete, hombre. Yo por comprobar.
0: lo utilizo de conejillo de India.
2: Si este entra, entro yo.
1: Cuando se subió en la cabina ya no se quería bajar. Entonces tú la ves y dices, pero una vez que estás dentro dices, pero si es que voy, es como si va encajonado ahí.
2: Hombre, lo que pasa es que es cristal y no te da la sensación de estar encajonado.
1: Y yo el otro día cuando fui digo, jolín, si parece la máquina más pequeña que, que la primera, ¿no? Entonces al final... Pues sí, que vale todo mucho dinero, pero también los tratamientos, mira que yo los tratamientos que doy, pues no son tratamientos muy agresivos, es todo, pero al final te lo plantean, ¿no? Te lo plantean.
2: Yo cuando me enseñaste el vídeo de la aplicación que va haciendo una canalilla, te va metiendo el estiércol, el compost, lo que fuese, ¿no? Y también te lo va enterrando, pero es que te puede hacer todos los rincones del invernadero, yo me quedé helado cuando lo vi.
1: Sí, al final, si es que de eso se trata. Si eso, o sea, todo eso se tiene que conseguir. ¿Qué pasa? Pues que hace falta tiempo, hay que desarrollarlo, hay que probarlo, hay que... Entonces, que sí, por hacerlo, o sea, si yo hace ya 10, 12 años ya tenía mi cajón estercolero, que yo iba con mi trastor, con mi cajón, iba metiendo un poquito de estiércol que me iba rajando el suelo. Pero claro, tenía que llevar un tío detrás porque de vez en cuando fallaba, en fin. Uh-huh. Y ya, pues se van a hacer cosas, las cosas que se hagan, se van a hacer cosas... Que vayan bien y que vayan.
2: Y sobre todo perfecta. Que te reduce y te quita problemas. Te reduce costes.
1: Mira,
2: de
1: lo primero es que todos esos son trabajos bastante tediosos. Porque no hay quien le gusta meter estiércol.
0: Y sobre todo en la época del año que suele ser.
1: Eso va a empezar. Y lo segundo, pues que no hay mano de obra. Entonces, cuando tú coges y tú metes tu poquito de estiércol, que tú vas a ir rajando tu suelo, que tú incluso vas a poder hacer una mezcla dentro de ese cajón. Es la intención que hay, que tú dices, venga, pues he hecho el 60% de estiércol, el 10% de biochar y el otro 10% de un abono de fondo. Y eso te lo va a mezclar, ¿no? Y tú lo vas ahí echando. Porque no hay que echar como, no, es que yo he hecho 4 dedos y ya está 5 años, ¿no? Lo he dicho muchas veces, nosotros comemos todos los días, no comemos cada 5 días.
2: La planta igual.
0: Yo en la finca que pico, echo el estiércol encima de la arena y luego le paso el rotabato.
1: Ya, pero no es lo correcto.
0: Sí,
1: no.
0: Lo que pasa pues que hablamos por el tema de trabajoso, que es muy cómodo. Llama al tractor, le pones la pila de estiércol a la puerta y mete para adentro.
1: Tú imagínate ese estiércol, o sea, tú lo que eches, ¿no? Pues tú imagínate concentrado en la zona de cultivo.
0: Sí.
1: Entonces, de eso se trata. Yo, por ejemplo, al final comete errores, ¿no? Yo siempre he cuidado mucho mi suelo, pero hace 2-3 años, pues cuando la berenjena, ah, venga, un tractor quita hilo, un tractor de 100 caballos con una trituradora que pesa un... Pues allí pataleó y eso se nota, todo eso se nota. Entonces, yo he vuelto a triturar en mi zona de paso y mi zona de cultivo se pisa lo menos posible. ¿Por qué? Pues porque el suelo se compacta, digamos lo que digamos.
2: Pero tú también, esto que hemos hablado de ese... Tú siembras hierbajo para luego abonar.
1: Sí, eso abono verde. Pues Juanfra compra la paja, yo no. Yo mi cebada que la he tenido, pues ahora es como si hubiera echado la paja de lo que tú has hecho.
0: Claro.
1: ¿Y sí, qué me ha costado? O sea, yo... Está la máquina preparada, hemos diseñado una máquina... Que yo los 26.000 metros, que ahora esta semana tendré que volverlo a sembrar, pues yo los 26.000 metros tardo en sembrarlo a lo mejor 3 horas. Y eso van haciendo ahí, lo vas pisando, eso no te estorba para nada, lo vas pisando y cuando llega la hora de limpiar, todo se tritura y todo se pasa rotobato y todo se queda ahí.
2: Pero no llega a espigar, ¿no?
1: No, porque lo primero que está dentro del invernadero, no siempre las plantas se ponen grandes, falta luz, no llega. Y si, por ejemplo, viera yo que va a echar semilla, uh-huh, aunque una cebada y todo eso no sería problema, entro con mi trituradora, yo puedo entrar y segarla un poco.
3: Porque para el que esté escuchando que lo entienda, tú eso no lo haces en las líneas de siembra.
1: No, lo hago en el pasillo, o sea, en la calle por donde pasa.
3: Claro, por donde pisa.
1: ¿Qué pasa? Que quien no tiene una máquina como yo tengo, pues va a entrar con la goma, que le vais tirando de la goma, va a ir a la hierba, las vais, al final pues no saldría adelante. Entonces, esto es una, esto son muchas pequeñas cosas que es lo que te hace llegar hasta ahí, ¿no? Entonces, porque luego, por ejemplo, cuando van recogiendo los carros le pasa lo mismo. La hierba se queda entre rueda y rueda. Pues sí, la gente al ir trabajando pues va pisando algo. Pero como ya tienes la cebada, pues ya la cebada se vuelve a poner para arriba, ¿sabes? Entonces por eso no llega a echar semilla, porque ella está luchando ahí por sobrevivir. Pero imaginaros todo el sufrimiento que lleva esa cebada, se traduce en raíces para abajo.
2: Te está abriendo el terreno.
1: Efectivamente. Ahora tengo que ponerme en contacto con un lombrico, un tío que hace una lombriz, con el tema de la lombriz, que me dijo, cuando vaya a limpiar, dímelo que vamos a hacer un lecho de lombrices. O sea,
2: detalla eso.
1: Para meter las lombrices en el suelo y que funcione y que te descompongan todo eso. Entonces tú, cuando tú tengas un suelo, si es que volvemos al mismo, cuando tú tengas un suelo fértil, es que no te hace falta nada. Mi Mira. Suelo es muy supresivo. Y tú también te darás cuenta, Juanfra, que ahora, cuando estás haciendo todo eso, tienes menos problemas de fusario, de todo ese tipo de cosas.
3: Sí, no. A ver, no, yo no. Lo típico, siempre tiene alguna. En alguna zona puedes tener algo, ¿no? Pero no, no es que suela tener.
1: Sí.
3: Lo que pasa es que mi padre siempre pues nos decía que eso, lo que has dicho tú, que hay que hacer siempre aportes. Sí, que cómo sí. Va a criar sin estiércol. Es verdad que se puede criar sin estiércol. Hay gente que nos estarán escuchando aquí que llevan 20 años.
1: Que el hidropónico
3: por ejemplo, va a ser... pero al final un suelo que es para toda la vida, que ahí se queda, nosotros nos iremos y se sigue quedando el suelo, pues si lo sigues cuidando, pues obviamente nunca se va a hacer viejo.
1: Si esto es como una persona que lleva medianamente una alimentación equilibrada, que no abusa del alcohol, que no fuma, que hace deporte y todo eso, pues siempre está mucho más sano que una persona que no se cuida. El suelo es lo mismo.
2: Pero también se muere.
1: Sí.
3: La persona, pero el suelo no. El suelo se queda aquí.
1: El suelo... A ver, el problema que tenemos con el tema del suelo, que para mí es clave, y yo entiendo que es difícil y que cuesta trabajo, pues porque lo primero que tienes que ver los resultados... Primeramente queremos ver los resultados antes de tomar las medidas. Es que se echan muchos productos que no se deben de echar al suelo. Tú puedes echar un cobre al suelo, pero un cobre de una determinada manera, ¿no? O sea, un cobre que tú ya, que no que latado, sino que lo has pasado a través de una microbiología y son cantidades muy pequeñas. No que las balsas azules. ¿Cómo llega? ¿Cómo está?
3: Ya hace tiempo que no se ve lo de las balsas.
1: Por ejemplo, el cloro. El cloro, yo, cuando no era ecológico, yo tenía muchos problemas de nemátodos. Para mí el cloro, o sea, si yo algún día no hiciera ecológico, yo tengo claro que en mi finca una máquina dosificadora de cloro, de cualquier tipo de cloro, que hay miles, lo estaba inyectando. Eso te quita 40.000 problemas. Pero claro, tiene un suelo, eso te lo deja. Yo me acuerdo cuando utilizaba la lejía, que es que no limpiaba los filtros en todo el año. Ahora, tenía un dosificador que arrancaba la máquina, el motor, y ya estaba inyectando lejía. Entonces, pero claro,
2: esa descomposición luego en el suelo de los...
1: Yo tengo mis cuñados que hacen pepino y sin embargo se comen los míos, los suyos no se los comen. Dices, que tu pepino está más bueno. Digo, claro. Todo eso se nota. Luego, por ejemplo, lo que hablamos, el consumidor no nota, no, ni el consumidor, ni las comercializadoras, ni nadie, eso lo valora. Al final, pepino, no son pepinos, hay diferencia.
3: Hay mucha estrategia. La tuya, por ejemplo, es buena. Yo, por circunstancias, también paro poco, y es verdad que desinfecto menos. También vamos bien, tenés que adaptarte. Luego también está la persona que hace, por ejemplo, un pimiento, lo pica, lo tapa y lo deja 2 meses tapado, luego lo pone y los pimientos salen pintados. O sea, al final todo, cada maestrillo, ¿no? Tiene su librillo.
1: Sí, cada uno.
3: Y al final va.
1: Mira, a mí mucha gente me pregunta. Yo primero que me pregunta, oye, no sé qué. Digo, ¿te va bien? ¿Tienes problemas? No tengo problemas. Claro, no cambien nada. No, cambien nada, porque volvemos a lo mismo. Porque te va a poner a cambiar, te va a volver loco, te va a tardar 2 años, 3 años en coger el hilo. Y si no tiene un buen bolsillo, pues. Pues es que así. Si es que no hay.
0: Es otra. Que hoy en día, por ejemplo, lo de no solarizar, yo que no lo he hecho nunca, que yo solarizo todos los años. Claro, tú dices, voy a hacer una prueba y este año no voy a solarizar. Y luego por algo tiene algún problema en el cultivo.
3: Y ya se lo achaca eso. Sí.
1: No, pero no, a ver, pero no, porque no, tú no. Lo que tienes que hacer es decir, venga, esta finca que estoy triturando, voy a aportarle materia orgánica, voy a aportarle microbiología y no voy a solarizarla. Te estoy hablando de una hectárea, de un...
0: Ya.
1: Y empezar por ahí, no llegar... A ver, que yo cuando he hecho las cosas, todo...
2: Yo estaba dando consejos.
1: No, por eso, porque como me he llevado tantas hostias, por eso le digo, oye, empieza con una finca, pues yo qué sé, un invernadero que tenga de una hectárea de 5.000 metros.
3: Pero Paco, eso lo hace, por ejemplo, y si no va a sembrar, pues también es lo que tú dices, es lástima tenerlo ahí al sol, pues coge al final y lo tapa. Es claro. Que hay que ver cada uno el ritmo que lleva y los cultivos que pone, y entonces pues ahí te va...
0: Es que yo, por ejemplo, que le echo doble techo a los pimientos, yo con ese es con el que solarizo. Entonces, pues, lo hago por lo mismo.
3: Sí, pero no ¿tú cuántos meses dejas esa finca para,
0: por ejemplo? Un mes, como mucho.
3: ¿Solo un mes?
0: Sí.
3: ¿Qué haces, pimientos de estos pequeños y los Palermo. De estos años? Ah, para los Palermo. Ya, pues por eso digo que, bueno, sí, en un mes sí podía hacer lo que dice Paco en un momento
0: en
3: dado.
0: En un mes, los más tempranos un mes, que siempre...
3: No, yo es que me pensaba que lo dejaban más tiempo, entonces después pues, tampoco tiene mucha lógica dejarlo estercolado y sin regar y sin nada.
0: No,
1: más o menos. No, pero si tú, por ejemplo, vas a dejar una finca sin solarizar y quieres regenerar realmente el suelo, debes de entrar haciendo otras cosas. O sea, tú ese tiempo que la finca la tienes sin cultivo... entra con otra planta, o sea, con un abono verde.
3: Sí.
1: Pues depende del problema que tenga. Que
3: en un mes no da mucho tiempo.
1: Sí, o sea, tú llegas, a ver, ¿en qué fecha? En el mes de agosto.
0: Yo los pimientos empiezo plantando este año en concreto el 13 de julio. Y yo me he tirado todo el mes de mayo limpiando la cosecha anterior.
1: Ya,
0: yo he terminado de etapa primero de junio.
1: Pero tú coges, eso llega, lo trituras, le metes tu estiércol y ahí te planta una planta y en esa fecha, en un mes y pico, llega, la tiene grandecilla y vuelve a triturar. Y con la misma planta.
0: Sí, claro, si no haces la solarización...
1: Pues, efectivamente, la solarización tiene que ser el abono verde. Entonces le está aportando...
3: ¿A ti te va bien así?
0: Hombre, soy inquieto. Por ejemplo, estoy probando en un trozo este año el enficonado, que no lo estoy probando por gusto. Le he metido donde pico las matas, la he picado y le he metido una carilla de estiércol por debajo de la tabla de fibra de coco y he puesto la tabla encima. Y estoy probando a ver.
3: Eso ya te digo a ti que te vais perfecto, pero el gasto que tiene el enficonado. Es demasiado alto. Yo no lo veo. Sinceramente, yo, como ejemplo, tú tengas la tierra bien, no lo veo.
0: No, lo estoy haciendo de prueba porque en la zona donde es se me ventila mucho porque tengo la autovía al lado y quería ver si me hacía más mata, más forraje y lo estoy haciendo la prueba. Y lo que sí he puesto es, en vez de dos tablas, he puesto una mancha y los líneos de pimiento más juntos. Y luego con la guita lo voy abriendo.
3: Eso te va a ir perfecto.
0: Y se queda un pasillo muy apañado para... Yo no tengo máquina, pero el que quiera trabajar con la máquina se le queda un pasillo bien... De paso, bien ancho.
3: Ya, lo que pasa es que al precio que están las tablas...
0: Sí, hombre, yo he hecho la prueba este año. Tampoco... Me han dicho que duran 3 años. Estoy haciendo pruebas y hacer números y a ver... No lo sé. Yo la idea que tengo es...
3: 3 años no te van a durar, ya te lo digo yo. En el suelo no, porque... La tabla, cuando tú luego arrancas los pimientos, tú piensas que arranca una mata de pimiento que tiene un tronco como la muñeca y eso eso se coge de raíz a lo bestia. Entonces, que te dure 2 años, pues no te digo que no, pero es que se maltrata mucho la tabla en el enficonado, el suelo.
1: Yo en el tema del enficonado yo no lo he hecho nunca, o sea, yo sí he llevado mucho hidropónico y vale. Pero el tema del enficonado, cuando tú coges, por ejemplo, yo lo que estoy haciendo... Porque para mí el mejor enraizante, el mejor sustrato para enraizar es el coco. Eso, ahí no hay... Entonces, ¿yo qué es lo que hago? Pues yo meto mi estiércol, mi chorrillo de estiércol, hago mi carilla, meto mi estiércol, voy a plantar, en el caso del pepino, voy a plantar, aparto si queda alguna arena, un poco de coco. Y cuando tú estás aportando, cada vez que planta un poco de coco, a la huerta de 3 años... y tiene esa zona, igual que tiene la zona del enficonado, y siempre está aportando en el mismo sitio. Por eso te digo el estiércol. ¿Tú para qué quieres el estiércol en medio de la merga?
0: No,
1: si ni se riega ni nada, ni ahí no van a llegar las raíces. Por eso es aplicarlo en la zona donde... Que claro, sí que es un poco más costoso, vale, pero...
3: Sí, pero que eso, que las raíces engañan, ¿eh? Las raíces es que no las vemos. Una raíz de un tomate se abraza a un lirio
1: con otro. Ya, pero de un pimiento no.
3: De un pimiento no, pero... también broma lo mismo, porque son raíces que no son como no, el tomate. Son
1: no mucho porque más no, pequeñas. No, te voy a decir el por qué no. Porque no tenemos un suelo fértil. Si tuviéramos un suelo fértil, tú aseguras que se colonizaba todo el suelo. Mm. Pero no tenemos suelos fértiles. Entonces, al final, si es que al final, pues lo que nos pasa es que no estamos en extensivo, que podemos meter los tractores que queramos, lo grande que queramos, que estamos limitados por la anchura y por todo ese tipo de cosas.
2: Hay una empresa almeriense, una empresa familiar, bueno, pues de nutrientes y demás, son fabricantes, y ellos tienen en Almería, tienen finca de producción, bueno, pues tienen una parte de esa finca de la producción, la tienen un poco de ensayo, y el hijo es un enamorado del suelo, de hacer aportaciones al suelo, porque él dice, y es una empresa que vende, pero el hijo es un enamorado del suelo, y él dice que un suelo equilibrado es lo mejor que puedes tener en una finca, ¿eh? Y te lo dice uno que vende,
3: ¿eh? Eso está, y aparte el plus que ha dicho Paco de que, por ejemplo, sus pepinos están más buenos que uno de hidropónico, eso te lo compro yo perfectamente. Y tú coges un tomate y lo dejas fuera y otro de suelo, y te va a aguantar mucho más el otro. Si esos son... Eso está clarísimo, vamos. Entonces, pues, bueno, lo que es sorprendente, pues eso, que ya hay invernaderos que tienen, pues, muchísimos años y haciendo las cosas medio bien, fíjate, no son viejos nunca.
1: Hay gente que está haciendo cosas y la verdad que le va bastante bien. Y es cuidar un poquito el suelo. Sobre todo, mira, porque aunque solarice, pero no eche historias raras. Y luego, sobre todo, tener cuidado pues con los productos estos que hay, pues, como puede ser el cobre o puede ser todos estos productos pues para el tema fusario y todo ese tipo de cosas, que eso sí hace mucho daño al suelo. Eso hace muchísimo daño. Vamos, hay gente que está intentando entrar en ecológico, llevan años y no se le va residuos del suelo. Yo conozco gente y no se le va el residuo del suelo. Y eso está ahí. Si eso es como el que se fuma y se le dañan los pulmones, eso ya está dañado para toda la vida. Entonces, pues bueno, es un tema bastante interesante. Yo, con el tema de prosuelo que se está haciendo en mi finca, la gente del IFAPAS pues se queda asombrado, lo que se llama suelos supresivos, que yo ahora llevo 2 años con el tema de suelos supresivos, yo no tenía ni idea de lo que es, ¿no?
2: Pero Ángel sí lleva más años, dice que a mi hijo me sorprendió la variedad de plantas que podía sembrar.
1: Sí, pero los suelos supresivos es que cuando tú tienes un suelo...
2: No lo sé, no ha ido... No, pues, que se ha apagado la luz, que no pasa nada.
1: Cuando tú tienes un suelo bastante fértil, pues tú vas a tener fusarium, pero ¿qué es lo que pasa? Que vas a ver esos hongos que te van a llegar a ese fusarium y todo ese tipo de cosas, ¿no? Entonces, claro, no, yo cada año tengo menos problemas. Yo tuve el problema de los nemátodos, pues bueno, porque estuve haciendo berenjena con ciclos muy largos, entonces pues ahí no, al suelo, al no descansar, la berenjena tener una raíz tan potente, pues mis fincas son propensas a nemátodos por las tierras que son, pues al final sale para arriba y no dejaba de hacer cosas y de echar cosas. Pero bueno, es que al final, pues...
0: ¿La ponía injertada, Paco, sí, la berenjena?
1: Sí, sí, pero aún así, ¿sabes?
0: No, yo es que empecé con las berenjenas y salieron las injertadas y probemos a poner injertada porque se supone que le tocaba menos los nemátodos, pero cuando ya... Pero me quité de berenjena.
2: ¿Pero de injertado o de berenjena?
0: De berenjena en general.
1: La berenjena es que engaña. La berenjena, pues vale, pues hay gente muy especializada. Yo me he tirado bastante años haciendo berenjena y con producciones bastante buenas, ¿no? Y cultivando todo el año. Pero la berenjena, mientras que no te llega arriba, vale. Pero cuando una vez que te llega arriba, empieza a pelar, a podar, y eso tiene mano de obra, ¿eh?
0: Yo me quité por la alergia. Tengo muchísima alergia a la berenjena.
3: Sí, es complicado.
1: Pues mira...
0: Tanto en la piel como al polvillo.
1: Sí. Pues yo, mira, una cosa curiosa que pasaba en mi finca de berenjena es que ese polvillo no existía y eran las berenjenas que casi todo el mundo utilizaba.
2: No tenía... A mí es que me molesta mucho el polvillo que dice Jesús, me molesta muchísimo.
1: No, a ver, tenía algo, pero no, yo iba a otra finca de berenjena y la cantidad de ese polvillo que tenía y todo eso, pues no.
3: Hay una variedad ahora, ¿no? Que no
1: tiene, sí, pero parece que no va. Pelillo. Pero parece que.
3: No ha tenido mucho éxito, ¿no?
1: Parece ser que es bastante menos productiva.
3: Ah, va.
1: Yo lo que he escuchado, yo no la he llegado a probar. La iba a probar, pero ya me. Pero decía, ¿pero para qué la voy a probar? Si es que yo no tengo grandes problemas con eso. Entonces, pues, bueno,
0: al final, yo era a título mío personal. Yo tenía trabajadores que no tenían alergia, y yo, por ejemplo, sí. Y mi padre llevaba sembrando 15 años berenjena, y le dije, o quitamos, o me pego a los pimientos. Esto para mí es un sufrimiento.
2: O me cambio de oficio.
0: No, salí de la finca de los pimientos, pero era por eso, por la alergia.
2: Pero a mí me molestaba mucho el polvillo ese.
0: Está en el mes de agosto amarrando berenjenas con manga larga. Ya. Por el polvo, y en invierno un rollo de papel higiénico para estar todo el rato sonándote los mocos.
1: Eso no es viable.
0: Y alguno he conocido yo que le ha dado a mitad de campaña la alergia y termina el año con todo el día con la mascarilla puesta. Con esta.
2: Sí. No es excusa. Bueno, pues hemos abierto el sobre de que haya calma, ¿no? De que haya tranquilidad. Bueno, pues nos vamos a ir a publicidad y volvemos en 2 minutos.
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2: Bueno, ya estamos de vuelta. Hoy el día tranquilo, como está todo el mundo en Madrid, vamos a llevarnos bien. ¿Y para qué sacar el tema del paro y espino? Para irnos quemados vivos, para eso irnos en paz, ¿no?
1: Hombre, yo tengo que decir, pues bueno, el tema de las redes sociales, pues cada vez hay más gente haciendo vídeos y haciendo cosas. Y veo gente, o sea, en los vídeos. Luego, pues al final, yo como en los vídeos lo pongo todo tal cual es, pero bueno, hay gente pues contando cómo ha podido salvar los muebles, ¿no? Entonces creo que, pues bueno, con el palio espino pues pasará como pasó con el Franquiniela. Almería no puede dejar de poner pimiento.
3: Ojalá pase, pero este es otro rival, ¿eh? Es muy...
1: Al final, mira, yo todo con la gente que hablo, lo que veo, lo que escucho y todo, en pimiento... Al final está claro, yo decía, y bueno, ¿cómo no sois capaces de con el tema tratamiento? No hago pimiento. Entonces, desde mi desconocimiento, ¿no? Pero ya, claro, ya está el problema, que me he puesto a indagar un poco más y a preocuparme por el tema, ¿no? Porque esto es una cosa que es de todo. Porque si ahora no se pone pimiento en Almería y todo se va a pepino, calabacín y berenjena, pues hay un problema, ¿no? Y tomate, hay un problema.
3: Y grande, y grande.
1: Entonces, pues veo gente que están sacando los cultivos adelante. Y lo dicen, a fuerza de bichos y a fuerza de estar muy, muy, muy encima.
0: El tema que le veo yo, como por lo menos lo que me pasa a mí, es que no llevan los pimientos como te gustaría llevarlos. Es imposible. Con el paro espino. Yo, desde que está el paro espino, los 10 años que llevo 13 años sembrando Palermo, me he tirado 10 años seguidos haciendo el mismo protocolo desde que lo sembraba. Ha llegado el paro espino y se ha ido todo. Yo, por ejemplo, quitaba mi blanqueo pronto, abría raja del techo, levantaba la tela de las bandas, los cuajaba pronto. Ahora ya hace 10 días que empezaba el crontiades, que antes de que llegara el parvispino le tiene yo un asco, ¿sabes? Porque pica los pimientos, ¿sabes? Y yo ahora llegaba, pues los tempranos, por ejemplo, daba un tratamiento o dos seguidos, mataba el orio y mataba el crontiades, y ahora soltaba una pila de orio. Pero ahora, con todo lo que lleva unos chavos, a ver cómo mete la pistola. Pues yo ahora lo veo rondando por la finca y digo, ¿ahora qué hace? ¿Te fías de dar un tratamiento y liquidar? Y yo lo mismo, ahora he visto gusanos en la finca. Dice, ahora me meto con la pistola, que le eches lo que le eches, le va a tocar, y no sabe ahora, no sabes por dónde tirar. Yo ahora mismo estoy que no. Y yo más o menos he mantenido mi misma fecha de siembra. Pero es que se ha ido a sembrar un mes o un mes y pico después. Que tienes que estar cambiando variedad y demás, no lleva. Yo por ahora tengo focos, no tengo nada preocupante, pero no los llevas como me he tirado 10 años llevándolo, 11.
1: Ya, pero es lo que decimos, es lo que ha dicho Juanfran antes. Ahí se han quitado muchas materias activas y ya no es que tú. ¿Qué pasa? Si antes había X crontades en el campo, ahora como ya no existen esas materias y no se puede tratar, pues hay muchísimo más. Y donde entra.
3: Al final, pues, los agricultores de Almería somos todoterreno y al final seguro que pues se va a salir para adelante. ¿Os podéis creer que hay gente que incluso está probando con ultrasonido en la invernadera? Con una frecuencia puesta con altavoces y Bluetooth para molestar a los bichos. O sea, se está probando todo lo de habido y por haber. O sea, está todo el mundo a ver si alguien da con la varita mágica.
1: Por eso os digo que al final se tendrá que sacar algo, porque es que si no
2: con toda la inventiva que hay, ¿no? con sí. toda la inventiva.
3: Ya.
2: Bueno, pues señores, nos vamos a ir, que hay que despedir a la gente que está en Madrid. Bueno, pues recuerden que están en la sintonía de Agroradio, Radio CE, la emisora comarcal de la Costa Granadina, y Radio Berja, emisora municipal en Berja, además de las imágenes de Agrodifusión Televisión. Bueno, pues ya vamos a poner el punto final a esta nueva entrega de Bajo Plástico. Jesús Gómez, muchas gracias.
0: Gracias a ti por invitarme.
2: Ya le estás pidiendo el puntillo
0: a
2: esto, ¿no?
0: A poco a poco.
2: No, pues si lo pillaste el primer día, sí. No en la grabación, en la entrevista. Digo, este va a poner los pies encima de la mesa ya, en cualquier momento.
0: No será para tanto, entonces.
2: Se va a poner nervioso. Pues, si me puso nervioso a mí. Jesús, muchas gracias, hombre.
0: Gracias a vosotros.
2: Paco, que nos marchamos.
1: Pues nada, muchas gracias.
2: No, gracias a ti por venir.
1: Pues nada, pues yo lo que pueda aportar, no, pues aunque sea cansino, ya yo creo que ya canso, ¿no?
2: No, pero me gustan esos debates, sobre todo del suelo, porque tú del suelo sabes un ratico,
1: No tengo ni puta idea, te lo digo sinceramente.
2: Pues menos mal.
1: Porque, es que no sabemos nada del suelo.
2: Eso
1: es
2: sí
1: que,
2: es cierto.
1: Es que... se hacen muchas cosas, lo que te digo, yo he hecho muchas cosas y ahora te replantean muchas cosas y al final las cosas son más sencillas de lo que parece y muchas veces menos es más y todas esas cosas son las que hay que replantearse, pero si digo que el suelo es clave.
2: Uh-huh. Bueno, Paco, nos marchamos, muchas gracias, Paco.
1: Muchas gracias a vosotros.
2: Bueno, llevamos a hacer publicidad de su canal de YouTube. Roquetas Organi.
1: Organi Roquetas.
2: Pues siempre lo digo al contrario.
1: Por cierto, la verdad que ha pegado un subidón ahora con el tema de las pinzas. Ha pegado un subidón importante.
2: Hablaremos con el compañero Frank a ver si el subidón también es en las pinzas.
1: A ver, yo no paro de la gente más que por el canal, por privado, ¿no? Oye, ¿y las pinzas qué es? Yo se los mando a ellos. Ahí lleváis el contacto, buscaros la vida.
2: Depende del cultivo, pues para uno o para otro, ¿no?
1: Efectivamente.
2: Que ya se vayan apañando ellos. Pues está creando expectativas y si este año va a ser muy decisivo, quien lo está probando y le está pillando el manejo le gusta, ¿eh?
1: También tengo que decir que, bueno, en los próximos días haré un resumen ya de todo lo que he vivido las pinzas, porque una cosa es cuando la pinza se planteó lo que se iba a hacer. No, esto que con dos pinzas se lleva el cultivo arriba. A ver, no es porque no se pueda, se puede.
2: ¿Por qué me señala a mí? Espérate que termine.
3: Está diciendo que no, yo los tengo con dos pinzas.
1: Sí,
3: pero lo que Paco hace es muy... Es que volvemos a la misma, de que cada uno en su invernadero hace las cosas como quiere. Yo la pinza primera la he puesto como el primer nudo, luego la planta se ha liado un poco y luego he terminado con otra pinza.
2: Ah, bueno, arriba. Va mezclando. Va
3: claro, yo... entonces no le hago que todo el peso se descanse en la pinza.
2: Pero ahí tienes un problema, porque no. Cuando quieras quitar el cultivo tienes una vuelta.
3: Ya, pero se saca fácil. No es...
1: Pero Juanfra...
3: Yo ya lo he probado, ¿eh?
1: Sí se saca fácil, pero por eso... Yo todo lo contabilizo. Todo.
3: No, si lo tengo, desde que te conozco, Paco, lo está claro, mira, que lo tuyo son los números.
1: No. Es que mira, lo he dicho en los vídeos, pero lo voy a decir aquí. Mira, yo el amarre de las pinzas en las 30.000 matas de la finca que tengo ahora, creo que fueron 70 o 75 horas. ¿Vale? La segunda pinza creo que fueron unas 50 horas. Hablo de cabeza. La tercera pinza ya se quedó en 40. Uh-huh. Cuando ya que hubo que quitar la pinza de abajo para pasarla arriba, volvimos otra vez a 70 horas. Cuando tú en estas fechas que llevas el trabajo aquí, tú no puedes echar 70 horas. Tienes que llegar y colocar otra pinza que va a tardar 40. ¿Vale? ¿Qué pasa? Luego llega un momento del cultivo que tienes menos trabajo. Pues vas quitando pinzas por abajo. Vas quitando pinzas y tú sabes lo que he dicho antes. O sea, yo limpiar ahora la finca... Que en un día entre 9 personas hemos quitado las pinzas, hemos echado las matas abajo y se han triturado y se ha quitado todo el medio. Entonces, yo no soy partidario si utilizas pinza o clip de liar. Uh-huh. No soy partidario.
2: Ya. No. Abrir
3: yo sí.
2: Ese melón.
3: Eso lo dejamos para otro día.
1: Pero apunta, cógete, ve haciendo números. Si mira, lo más sencillo, cuando tú tienes tu hoja de cálculo hecho. Yo todas las noches llego a mi casa, he hecho 10 minutos y lo he anotado todo lo que he hecho en el día. Riegos, tratamientos, horas de trabajo, yo no. Todo. Tardas 10 minutos.
2: Paco, que muchas gracias, que la semana que viene viene.
1: No, otra vez.
2: O sea, que si nos vamos a hacer dos programas.
1: Hoy me han dicho, si es que a ti te va la marcha, si es que te va la marcha, si estás deseando ir.
2: Pues la verdad es que ella Martí viene. No. Bueno, ya hemos estado hablando por otra cosa, hemos estado hablando por otro tema. Paco, que nos tenemos que marchar, que muchas gracias, amigo.
1: Gracias a vosotros.
2: Juanfra, que nos vamos y otro día hablamos de
3: eso. Sí, exactamente, otro día hacemos un Paco versus Juanfra.
18: Pero que no me voy yo sin dar un picotazo. No me voy yo sin dar un picotazo. Un
2: picotazo rápido.
3: Pues fíjate si es rápido. Los que se están beneficiando del Trisparo Espinus, que sigan dándose ellos más caña, ¿eh? Que si la facturación el año pasado fue buena de tema de bichos, este año la están duplicando, la están bordando, que se pongan más las pilas y que a ver si le damos la solución a esto entre todos. Uh-huh. Que luego al final la mochila siempre la lleva el mismo.
0: Uh-huh. Como diga, de bajar la superficie de pimiento lo van a notar bastante. Porque en el cultivo en el que más se sueltan bichos.
3: Bueno, pero ahora son, como digo yo, ahora están en...
0: Ya.
3: Están en la... ¿cómo es? ¿Se dice eso? ¿En la cresta de la ola?
2: En la cresta de la ola.
1: Voy a decir una pequeña cosa, muy, muy pequeña. ¿Sabéis que la crisopa se reproduce muy fácilmente? Están 8 metros y veréis qué fácil se reproduce la crisopa.
2: Si nosotros en la entrada de la emisora tenemos crisopa.
1: Se reproduce súper fácil. Poneros las pilas.
2: Bueno, nos marchamos... Juanfra, muchas gracias.
3: Gracias.
2: Y bueno, pues la semana que viene, más Bajo Plástico. Recuerden, en la sintonía de Agroradio, Radio CEL, la emisora comarcal de la costa granadina, y Radio Berja, emisora municipal en Berja. Y cómo no, en las imágenes de Agrodifusión Televisión. La semana que viene, más Bajo Plástico. Hasta luego.
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2: Buenos días y bienvenido a la sintonía de Agroradio si se acaban de incorporar, y buenas tardes si vuelven a escuchar esta nueva entrega de Agroinformación en horario de tarde. Bueno, pues esta semana viene fuerte con el tema de ferias, asambleas, bueno, incluso promoción de frutas y verduras. Bueno, pues tenemos nota de prensa de Intertropic, que renovó sus órganos de gobierno eligiendo a Juan Antonio Reyes Gutiérrez como nuevo presidente. Bueno, pues esto fue el 29 de septiembre pasado, y bueno, y la nota de prensa dice que la Organización Interprofesional del Aguacate y el Mango de España ha renovado sus órganos de gobierno y cargos directivos en las reuniones celebradas el 29 de septiembre de 2026, de acuerdo con lo previsto en los estatutos de la organización. Como resultado de este proceso, Juan Antonio Reyes Gutiérrez ha sido elegido nuevo presidente de Intertropic, asumiendo la representación de la interprofesional en una etapa marcada por la consolidación de la organización y por el desarrollo de importantes proyectos para el conjunto del sector español del aguacate y del mango. La renovación responde al funcionamiento ordinario de los órganos de gobierno de Intertropic y da continuidad a un proyecto que tiene como objetivo reforzar la vertebración del sector y su representación institucional y la defensa y puesta en valor del aguacate y el mango producido en España. Junto al nuevo presidente, el equipo directivo queda integrado por Paco Moscoso, en representación de UPA, como vicepresidente, David Sarmiento, en representación de Cooperativa Agroalimentaria de España, como tesorero, y Baldomero Bellido, en representación de Asaja, como secretario. Intertropic quiere expresar públicamente su agradecimiento al equipo directivo saliente por el trabajo desarrollado durante los últimos años y por su contribución a la creación, reconocimiento y consolidación de la organización interprofesional. De manera especial, la organización reconoce la labor de José Linares Pérez como presidente de Intertropic, destacando su dedicación y compromiso durante una etapa fundamental para la puesta en marcha y desarrollo de la interprofesional. Durante este periodo, Intertropic ha avanzado en su consolidación como instrumento y representación y actuación conjunta del sector del aguacate y el mango, reforzando su interlocución institucional y desarrollando proyectos colectivos en ámbitos como la promoción, la calidad, la sostenibilidad, la información sectorial y la defensa del origen español. La nueva presidencia y el conjunto del equipo directivo recogen ahora ese testigo con el objetivo de dar continuidad al trabajo realizado y seguir fortaleciendo una organización cada vez más representativa, profesionalizada y orientada a generar valor para todo el sector. La renovación de los órganos de gobierno se produce además en un momento de crecimiento de la propia interprofesional. En este contexto, la Junta Directiva ha aprobado la incorporación de ANFRUIT, Asociación Nacional de Frutas Tropicales, organización que aglutina a una parte significativa del sector, especialmente en la provincia de Granada. Su incorporación supone un nuevo avance en el objetivo de Intertropic de integrar y vertebrar al conjunto del sector productor y comercializador del aguacate y el mango de España, ampliando su base representativa y reforzando la capacidad de interlocución conjunta ante las administraciones, los mercados y la sociedad. Para Intertropic, la participación y colaboración de las diferentes organizaciones y territorios productores constituye uno de los elementos esenciales para afrontar los retos actuales y futuros del sector desde la posición común. El nuevo equipo directivo afronta esta etapa con el propósito de seguir avanzando en las principales líneas estratégicas de Intertropic: promoción del consumo, defensa y diferenciación del origen de España, calidad y maduración, sostenibilidad, trazabilidad, seguridad alimentaria, conocimiento del mercado, relaciones institucionales y posicionamiento del aguacate y el mango español en los mercados nacionales e internacionales. Intertropic continuará trabajando como herramienta colectiva del sector y como espacio de encuentro entre productores y comercializadores, convencida de que la cooperación y la unidad son fundamentales para afrontar los retos de un mercado cada vez más competitivo. La organización inicia así una nueva etapa de su desarrollo institucional, agradeciendo el trabajo realizado por quienes han dirigido Intertropi hasta ahora y trasladando al nuevo presidente Juan Antonio Reyes Gutiérrez y al resto del equipo directivo sus mejores deseos para el desempeño de sus responsabilidades al servicio del conjunto del sector español del aguacate y el mango. Bueno, pues hasta aquí esta nota de prensa. Bueno, pues lo que está bien claro que España es el mayor productor de frutas subtropicales, se puede decir, de Europa. Son productores de cercanía, que no se nos olvide eso. Y la provincia de Granada pues tiene mucho que decir, aunque bueno, cada vez está cogiendo más peso el Levante español y también la zona de Cádiz. Se está haciendo bastante plantación de frutas subtropicales. Y bueno, pues hay que decir que Granada y Málaga tienen mucho que decir en el mundo del aguacate y del mango. Bueno, pues hasta aquí esta nota de prensa que nos ha hecho llegar la Interprofesional del Aguacate y el Mango, Intertropi. Y como siempre decimos, les recomendamos que sigan en compañía de Agroradio, con nuestra compañía musical y, como no, con la mejor información de agricultura. ¡Hasta ahora!
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2: Buenos días y bienvenido a la sintonía de Agroradio si se acaban de incorporar, y buenas tardes si vuelven a escuchar esta nueva entrega de Agroinformación en horario de tarde. Bueno, pues hoy lunes 5 de octubre de 2026, bueno, pues mañana la agricultura nacional pues se pone sus mejores galas, bueno, pues para hacer o intentar hacer el mejor negocio posible para los productores y empresas nacionales. Y como no, Almería pues también tiene, como bien dijo la semana pasada que hicimos entrevista a María José Sánchez, la directora de Fruit Attraction, bueno, pues que Almería peso fuerte, peso específico dentro de esta feria. Y bueno, pues que el pabellón 9, como nos confirmó, el pabellón 9 es el pabellón con más visitantes con diferencia. Bueno, pues vamos a trasladar una nota de prensa que nos ha enviado FEPEX. Y bueno, pues viene en FEPEX parte de la organización de Fruit Attraction, ¿no? Bueno, pues este año la patata es el producto invitado, el producto estrella de esta 18ª edición de Fruit Attraction. Bueno, pues la nota de prensa dice que la patata reivindica su papel estratégico como producto estrella de Fruit Attraction 2026. Bueno, feria organizada por IFEMA Madrid y FEPEX, que se celebra desde mañana 6 hasta jueves 8 de octubre, y con este motivo se desarrolla un amplio programa de actividades que comenzará el día previo a la feria, es decir, hoy 5, con el primer simposio internacional de la patata, y que incluirá acciones promocionales dentro y fuera de IFEMA Madrid con el objetivo de poner en valor este alimento y dar mayor visibilidad al conjunto del sector. La patata será la gran protagonista de Fruit Attraction 2026. Su elección como producto estrella permitirá poner en valor un sector estratégico con su contribución a la seguridad alimentaria, así como destacar las cualidades de un alimento básico, versátil y presente de forma habitual en las dietas de los consumidores. El programa comienza hoy lunes 5 de octubre, víspera de Fruit Attraction, con la celebración del primer simposio internacional de la patata organizado por FEPE en colaboración con Fruit Attraction y Europat. El encuentro reunirá a representantes de la producción, comercialización, la industria y las instituciones para analizar los principales desafíos a los que se enfrenta el sector en España y en la Unión Europea. El simposio abordará cuestiones como la situación de la producción y el comercio europeo, la sanidad vegetal, los retos de la cadena española y las perspectivas de consumo, favoreciendo el intercambio de conocimiento y la colaboración entre los distintos agentes que integran la cadena de valor de la patata. Junto a esta vertiente profesional y sectorial, la condición de producto estrella tendrá una importante dimensión promocional. La patata estará presente incluso antes de acceder al recinto ferial mediante una campaña de cartelería en las estaciones de metro de nuevo ministerio y Plaza de España, que se completará con presencia promocional en el pasillo central de Fruit Attraction y con la difusión de un vídeo dedicado a la patata. Dentro de la feria se pondrá también en marcha el Tour de la Patata, un recorrido que permitirá identificar y localizar a las empresas vinculadas a este producto. Los expositores participantes estarán recogidos en un listado específico y contarán con un distintivo identificativo en su stand, facilitando a los profesionales asistentes conocer la oferta de patata presente en Fruit Attraction. La gastronomía tendrá también un papel destacado dentro de las acciones de producto estrella, con la celebración de un show cooking de patata asada, destinado a mostrar una nueva forma atractiva, las posibilidades culinarias y la versatilidad de este alimento. A esta iniciativa se sumarán diferentes acciones de dinamización durante los 3 días de feria, Dos animadores caracterizados como patatas recorrerán los pabellones de Fruit Attraction, acercando de una manera desenfadada el producto estrella a los visitantes. Además, se ha elaborado merchandising específico de la campaña, entre el que se incluye pelapatatas y patata antiestrés. La promoción llegará también a los consumidores más jóvenes. Mañana 6 de octubre se desarrollará una actividad en el IES Gabriel García Márquez de Madrid con la participación del cocinero y comunicador gastronómico Daniel del Toro, dirigida a acercar la patata a los estudiantes de una forma práctica y divulgativa. La actividad será retransmitida en streaming y quedará posteriormente disponible online, ampliando así su difusión. El primer simposio internacional de la patata y el conjunto de acciones promocionales desarrolladas dentro y fuera de la feria conforman así el programa de la patata como producto estrella de Fruit Attraction 2026, con el que se pretende reforzar el reconocimiento de este alimento, poner en valor su importancia económica, social y alimentaria y dar visibilidad a los productores, comercializadores y empresas que integran su cadena de valor. Fruit Attraction, organizada por IFEMA Madrid y FEPE, celebra su 18ª edición desde mañana martes 6 al jueves 8 de octubre en IFEMA Madrid, consolidándose como uno de los principales puntos de encuentro internacionales del sector de la fruta y hortalizas. Bueno, pues qué decir de la patata. Algún hambre ha quitado la patata y seguirá quitando y seguirá quitando. Bueno, pues la hortaliza con mayor producción, la patata. El tomate también está cerca, pero la patata supera. Es que la patata ha quitado mucha hambre, y sí, lo sigue haciendo. Bueno, por cierto, una de las veces que he estado en Berlín con la Fruit Logística, en una noche estuvimos cenando en un restaurante que lo único que servían era patata. Patata con lo que quisiera. Pero el ingrediente principal y central en el plato, patata. Patata cocida, patata asada, patata como quisiera, en todos los colores y formatos. Bueno, curiosidades de la vida, ¿no? Bueno, pues hasta aquí esta nueva entrega de Agroinformación. Y como siempre decimos, les recomendamos que sigan en compañía de Agroradio, con nuestra compañía musical y, como no, con la mejor información de agricultura. ¡Hasta ahora!
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Son las 4:30. 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
2: Buenos días y bienvenido a la sintonía de Agroradio si se acaban de incorporar. Y buenas tardes si vuelven a escuchar esta nueva entrega de Agroinformación en horario de tarde. Bueno, pues se está viviendo la 18ª edición de Fruit Attraction en Madrid, en IFEMA. Y bueno, pues hoy miércoles 7 de octubre, segunda jornada. Y bueno, pues mira por dónde tenemos un corresponsal de Bajo Plástico allí en la feria, en Fruit Attraction. Y bueno, vamos a hablar con él cómo vio la feria en el día de ayer, martes. Y bueno, vamos a darle los buenos días, la bienvenida, como no puede ser de otra manera, a Gabriel Barranco, agricultor y compañero de Bajo Plástico. Gabriel, buenos días.
3: Buenos días, cualquier cosa la llamas tú...
2: Corresponsal, ¿no?
3: Reportero o corresponsal o lo que sea.
2: Vamos a ver, tengo que tirar de todo lo que tengo al lado. Pues, te ha tocado ayer le tocó al compañero Juan Miguel Romera, pues hoy te ha tocado a ti. Bueno, Gabriel, ¿cómo viste ayer esa primera jornada de Fruit Attraction?
3: Pues la verdad que muy, muy concurrida. La verdad que sí, no se ve tanta gente de paseo,
2: se ve gente haciendo
3: un poquito más profesional. Ajá. Y bueno, y luego ya depende de lo que vaya buscando cada uno, pues hay un poquito para todo.
2: Lo que sí, con personas que he estado hablando en otras conexiones, lo que sí me dicen que la gente vaya con la agenda más o menos cerrada, para no ir un poco a la aventura.
3: Como debe de ser. Sí. Pienso yo.
2: Ayer martes el compañero Juan Miguel Romera, bueno, tenía ya la agenda desde las 10 de la mañana. O sea, cuando yo estuve hablando con él sobre las 11, ya había tenido dos reuniones.
3: Pues con él coincidí yo.
2: Con él, también lo viste por
3: y,
2: ahí, ¿no?
3: Y no en el stand de los bares.
2: Pues buscándose el hombre
3: en el stand de la tecnología.
2: Amigo.
3: En el pabellón de la tecnología, no en el pabellón de los bares, en el pabellón 5 coincidí con él.
2: Ajá. Entiendo que los dos estabais buscando tecnología, ¿no?
3: Sí, cada uno una cosilla dependiendo de nuestras necesidades, pero al final íbamos buscando las dos algo de eso. Sí.
2: Que, bueno, pues cuéntanos un poquito qué viste ayer en relación a la tecnología, Gabriel.
3: Pues estamos, sentí mucho sobre el tema de. Tema de riegos, tema mucho, está todo muy enfocado al cultivo al aire libre. La tecnología que se ve aquí en la feria está muy, muy, muy enfocada a cultivo al aire libre, predicción de producción, prevención de heladas, uh-huh. Mucho enfocado al aire libre. Hay muy poquito para cultivo bajo plástico. Uh-huh. Más complejo, más complicado, uh-huh. El número de hectáreas es muy inferior y entonces... Pero bueno, siempre siempre hay alguna cosa. Yo de lo que iba buscando, pues parece ser que algo he visto.
2: Le has visto punta a la idea, ¿no?
3: Sí, a lo que yo venía buscando, sí.
2: Uh-huh. Pues Gabriel...
3: Otra cosa es que llega a buen puerto, pero al final de lo que iba buscando, sí.
2: Uh-huh. Pues Gabriel, en noviembre tenemos la visita de un empresario de León. Que bueno, pues que quiere invertir precisamente en nuevas tecnologías, no tanto startup, que ya está el mercado saturado, aunque sigue habiendo demanda, sobre todo en extensiva, pero para intensiva es lo que dice que quiere invertir en las rumbas de la agricultura, bajo cubierta, claro.
3: Pues esperemos que sea positivo.
2: Sí, hombre, pero lo que pasa es que él viene un poquito a hablar con agricultores para conocer exactamente qué es la demanda que habría debajo de plástico, pues para esos inicios de esas primeras robóticas, pero muy muy básicas, se puede decir, ¿no?
3: Sí. Pero, vamos a ver.
2: Pero, Gabriel, que haya ya un empresario que quiera invertir en este segmento, eso ya es importante, ¿eh?
3: No, a mí no me extraña. A mí lo que me extraña es que haya solo uno.
2: Bueno, que conozcamos de momento, ¿no?
3: Efectivamente, porque, hombre, yo por lo que he visto aquí, tampoco brotan por todos sitios. Te he comentado que está todo muy enfocado al tema de cultivo. La mayoría de innovación que hay por aquí es muy enfocada al cultivo al aire libre.
2: ¿Alguna de esas ideas tú crees que se podría llevar al cultivo bajo cubierta?
3: Hombre, yo no me he parado con esta gente de lo que lleva cultivo al aire libre. Yo es que iba buscando otra cosa. Y lo que yo iba buscando parece que puede funcionar. Vamos a ver.
2: Bueno. Ya nos desvelará el motivo. Algo que vieses en el día de ayer que también te llamara la atención, aunque no sea se pueda traer a la agricultura almeriense, pero que diga otras cómo avanzan las cosas, ¿no?
3: Yo siempre digo que yo me fijo en los que no están en vez de los que están.
2: A ver, desarrolla eso.
3: Pues empresas comercializadoras que no están porque creen que no necesitan esto para vender su producción, en una palabra.
2: Vamos a dejarlo ahí. Gabriel, pues...
3: Algunas plural de cierto tamaño, de más de 100 millones de facturación de lejido, ¿no?
2: Que no están.
3: ¿Eh?
2: Que no están.
3: Efectivamente, ni están ni han estado. Yo me fijo, y este año, pues creo que hay alguno más que tampoco está, pero bueno. Pero esa es por otro motivo.
2: Entonces, este año no tiene, está en la que otro año sí estaba y este año no está.
3: Efectivamente.
2: Ay, señor. Bueno, pues Gabriel, vamos a centrarnos en lo nuestro. Bueno, y en relación al tema de comercialización, en el día de ayer pudiste visitar algo en el pabellón 9, en el de donde está Almería.
3: No, la verdad es que como no iba buscando nada de eso, la verdad es que no he visto nada de eso. Uh-huh. Al final, bueno, pabellón intentando captar clientes, sí es cierto que he pasado, uh-huh, pero no me he puesto a ver, como dicen en mi pueblo, qué es lo que es.
2: Oye, Gabriel, volviendo a la tecnología, de lo poquito que pudiste ver ayer, ¿era tecnología nacional o de fuera, de empresas de fuera?
3: No, nacional.
2: O sea, empresas nacionales vendiendo ahí su tecnología, ¿no?
3: No. Vamos a ver. Aquí tiene una empresa, toda la de siempre, que bueno, que están todas las ferias, que vende, bueno, que fabrica vehículos autónomos para invernaderos para montar sobre ellos robots. Ajá. Que la empresa de Robotnik, que creo que he visto algún bichito por aquí, no sé si estaban ellos, pero algún bichito sí he visto. Ajá. Y luego, yo con quien he estado ha sido con el extensivo.
2: Sí, pero bueno. Sí.
3: Oye, por cierto. Un proyecto que quiero desarrollar y bueno, la recogida del interés ha sido positiva.
2: Uh-huh. Pero ¿sería tecnología que yo ya tengo o tecnología de desarrollar en algún centro de investigación?
3: Tecnología de desarrollar en dos centros de investigación.
2: ¿Alguno aquí en Andalucía?
3: Sí.
2: Si al final te saco el nombre, te lo digo yo a ti.
3: Uno en Córdoba.
2: Ah, hostia, pues entonces no es el de Málaga.
3: No, de la Mayora no.
2: No es la Mayora, ¿no? Bueno, pues Gabriel, pues nos irás contando en próxima fecha cómo va ese tema y bueno. En fin, vamos a ver.
3: Si sale volante, ya contaré.
2: Vale. Pues Gabriel, te dejo que me has dicho que 5 minutos que tengo que seguir con la ruta. Pues Gabriel Barranco, agricultor y compañero de Bajo Plástico. Gabriel, muchas gracias por atender los micrófonos de AgroRadio.
3: Nada, a ti, Antonio, hasta luego.
2: Venga, hasta luego. Bueno, y a nuestra audiencia, emplazarles a que sigan en compañía de AgroRadio, con nuestra compañía musical y, cómo no, con la mejor información de agricultura. Hasta ahora.
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2: Buenos días y bienvenido a la sintonía de Agroradio si se acaban de incorporar, y buenas tardes si vuelven a escuchar esta nueva entrega de Agroinformación. Aquí, la sintonía de Agroradio. Bueno, pues nos volvemos a ir hasta Madrid, hasta IFEMA. Bueno, pues a esa 18ª edición de Fruit Attraction, que bueno, pues ahora en este momento vamos a darle los buenos días y la bienvenida a un compañero de los medios de comunicación. Yo este año no he podido ir, no tengo yo mi pie para tanto andar allí, pero bueno, pero siempre hay amigos y también compañeros de los medios de comunicación de quien puedo tirar y que nos hagan una crónica, bueno, pues en estas primeras horas de esta primera jornada de esta nueva edición. Bueno, pues en este momento vamos a darle los buenos días a José Antonio Gutiérrez, director de la revista FH Almería. Guti, buenos días.
3: Hola, buenos días, Antonio. Pues sí, aquí estamos en Madrid con el arranque de esta feria. Hay mucha expectación porque va a venir Isabel Díaz Ayuso, y bueno, después del anuncio que se hizo ayer de convocatoria de elecciones, pues todo el mundo quiere ver la cara a esta mujer. Centrándonos en el panorama agrario, estamos en el pabellón 9 y aquí se nota un enorme peso de la agricultura de Almería. Es el pabellón donde está Andalucía, pero las empresas almerienses tienen un protagonismo muy significativo, y la verdad que nos sentimos como en casa después de saludar a tantísimos empresarios que han venido pues a explicar un poco a la gran distribución europea qué es lo que está pasando con el problema más grave que tenemos, que es el parvipinus, e intentar convencerlos de que la marca, la famosa marca del parvispinus, pues es nada más que un distintivo de calidad que viene a corroborar que ese pimiento se ha cultivado sin ningún tipo de materia activa. Uh-huh. Y que pues el parvispinus ha podido dejarle esa cremallera que parece antiestética, pero que no tiene ninguna consecuencia para la salud humana y mucho menos influye en el consumo de ese pimiento.
2: Guti, me da la impresión que el dichoso parvipinus hasta ahí puede ser el protagonista en los pasillos de Fruit Attraction, ¿no?
3: Sí, el parvipinus está presente en todos los sitios. Esta mañana había una comparecencia del consejero de Agricultura, Ramón Fernández Pacheco, en la que ha dejado muy claro que si los agricultores almerienses necesitan que se le eche una mano, como ya se hizo el año pasado, pues se le echará una mano. También ha dicho que la campaña pasada empezó con un miedo atroz a este insecto y ha terminado siendo la campaña récord de la agricultura almeriense. No sabemos cómo van a reaccionar los clientes europeos ante la persistencia del parvipinus, pero lo que sí tenemos muy claro que los agricultores se están viendo perjudicados, porque estamos viendo muchos agricultores que están arrancando sus plantaciones después de haber invertido grandes cantidades de dinero en poder llevarlas hasta estos días de octubre, desde que las plantaron, y en definitiva, pues es un tema de debate que está por todos los pasillos, fundamentalmente el pabellón 9 de IFEMA en esta Fruit Attraction 18ª edición. Pero bueno, también hay otros datos significativos. Por ejemplo, Coespal decía que el principal problema, más allá del parvispinus, era que los países terceros pues estaban, digamos, desarrollando una competencia desleal que cada vez se nota más. Pero a la vez considera Coespal que la calidad de los productos almerienses está haciendo que los países que compran en países terceros pues estén planteando volver a Almería, porque es donde menos problemas tienen con la salubridad de las hortalizas, donde más seguridad hay y donde, digamos, más seriedad hay en atender esas enormes cadenas que tienen supermercados por toda Europa.
2: Guti, que se lo digan al Reino Unido, ¿no? Que salió de aquí muy despechada, pero al final ha tenido que volver a la empresa almeriense.
3: Sí, sí. Un hecho muy significativo es lo que está sucediendo con el tomate. El tomate, cuando comercializábamos tomate tradicional, estándar, o tomate verde ensalada, pues empezó Marruecos a quitarnos mercado, descendieron muchísimo las hectáreas, hasta el punto que pasó de ser el primer producto en producción de Almería al segundo, siendo sobrepasado por el pimiento. ¿Por qué se está recuperando el tomate a pesar de haber padecido también el ataque de la tuta absoluta? Pues muy fácil. Antes vendíamos uno o dos tomates y ahora vendemos 30 tomates diferentes. Vendemos tomates cherry, vendemos tomates corazón de buey, tomate rosa, tomate negro, tomate pera, tomate en rama, tomate de ensalada. Y eso ha hecho que los clientes busquen en Almería variedades que no hay en Marruecos. Uh-huh. Eso me lo aseguraba un tomatero de pro y que está en una posición espectacular para analizar qué es lo que está pasando con el tomate, como es Andrés Góngora, el secretario general de COA España. Nos decía que se estaba salvando el tomate precisamente porque la gran variedad de tomates que hay, de tipologías, en la provincia de Almería estaba haciendo que los clientes volvieran al tomate almeriense y dejara un poco de lado el tomate procedente de Argelia, procedente de otros lugares como Marruecos, y que se esté consiguiendo un precio aceptable para estas nuevas variedades, con lo cual es una noticia bastante positiva, porque competir y ganarle a tus competidores por calidad, y yo creo que es el sumum total de la agricultura y de cualquier comerciante.
2: A ver, que se lo digan a una empresa almeriense como es la cooperativa Casi, que bueno, que también Andrés Góngora es socio de esta empresa y, como bien has dicho, pues ese repertorio de especialidades en tomate. Guti, te voy a hacer ahora una pregunta de geopolítica, palabra que está ahora tan de moda. Toda esta situación que estamos viviendo de invasión de la ciudad española de Ceuta por parte de, bueno, personas de origen marroquí, bueno, y algunos también de África, ¿no? ¿Eso nos puede ayudar un poco a que Europa se conciencie de esa amenaza que puede haber de ahí del norte de África y prefiera más producción europea que producción de terceros países?
3: Pues mira, yo no te podría contestar ahora esa pregunta porque se ha producido un hecho que va a condicionar mucho la respuesta que se pueda dar al respecto, y es que el día 29 de noviembre va a haber elecciones generales en España. Uh-huh. El nuevo gobierno que salga no sabemos cómo va a interpretar la invasión de Ceuta. Si la interpreta de forma pasiva, como lo está haciendo el gobierno actual, el gobierno de Pedro Sánchez, pues seguramente habrá que esperar la reacción de Europa. Pero si evidentemente hay un gobierno de derechas que esté integrado por PP y Vox, a mí me parece que la situación de Ceuta no va a continuar como está ahora mismo, y posiblemente ese cambio pueda variar un poco la percepción que tengan los europeos de lo que fue la invasión de Ceuta. De todas formas, de aquí al 29 de noviembre pueden pasar muchísimas cosas, que tampoco se descarta que haya una invasión de Melilla, ¿no? Sí. Con lo cual, me preguntas y no sé qué contestarte a eso que tú me dices. Antes de continuar, me gustaría hacer referencia a un hecho significativo que no estaría mal que lo conocieran los oyentes, y es que Coespal ha usado la imagen de la Fórmula 1, que como todo el mundo sabe se celebró aquí hace unas semanas el Gran Premio de España de Fórmula 1 en el recinto de IFEMA. Pues bueno, pues Coespal ha aprovechado un poco la imagen de la Fórmula 1 para hacer su stand, que ayer por la tarde a última hora se presentaron los abogados de Fórmula 1, de quien organiza el Gran Premio, uh-huh, exigiéndole que retirara todo lo que tuviera que ver con el Gran Premio de España, la Fórmula 1, etcétera, etcétera, etcétera. Evidentemente, lo que ha hecho Coespal es retirar, digamos, aquellas cosas que tuvieran alguna similitud con el Gran Premio de España, y ahí ha dejado el stand lleno de coches de carrera, de vídeos y de todo, para abrir la edición, y no ha cambiado. Por lo cual, pues yo no sé si al final eso terminará en una reclamación de la organización del Gran Premio de España de Fórmula 1 o de los que explotan la imagen de la Fórmula 1 en el mundo entero. No lo sabemos. El caso es que esta mañana Luis Miguel pues no ha mostrado su preocupación y pues no sabemos al final lo que pasará, pero anecdótico, rocambolesco y casi casi chocante, si me lo permites.
2: Bueno, sí, es decir, el evento puede haber salido reforzado porque, de hecho, IFEMA fue parte de ese circuito, ¿no?
3: Sí, no, el circuito se hizo dentro de IFEMA. Todo lo que es IFEMA fue el circuito, todavía están las marcas de todo lo que se hizo, las gradas, por donde pasaron los coches, prácticamente todo, y efectivamente yo creo que esto se va a quedar ya como circuito permanente para la celebración del Gran Premio de España en este circuito y no tener que invertir en un circuito expresamente para una competición de Fórmula 1 una vez al año o dos veces al año, ¿no? Con lo cual yo creo que la adaptación de IFEMA para que pueda ser circuito de Fórmula 1, pues yo creo que ha quedado bastante bien, es positivo, se puede incluir como ocurre en otros sitios, por ejemplo el Gran Premio de Mónaco, que como todo el mundo sabe, se hace por las calles de Mónaco y que prácticamente no se puede hacer un circuito fuera de las calles de Mónaco, porque Mónaco es tan pequeño que es que ni no cabe en otro sitio hacer el circuito. Pues aquí en Madrid yo creo que el hacer un circuito de Fórmula 1, pues eso supondría una inversión importante que se tendría que pagar a lo largo de los años, y creo que Isabel Díaz Ayuso no está ahora mismo en esos pensamientos, ¿no? Con lo cual, pues lo que se ha hecho, yo creo que se ha hecho bien y se le ha dado pues más utilidad a este recinto ferial del polígono Juan Carlos I aquí en Madrid. Con lo cual, un acierto.
2: Guti, hay que decir que fíjate la similitud que tiene el Campeonato de España de Fórmula 1 con Fruit Attraction, que los dos eventos dejan en la ciudad de Madrid la misma cantidad de dinero, aproximadamente 500 millones de euros, tanto Fruit Attraction como el Campeonato de Fórmula 1 de España en Madrid. O sea, eso es...
3: Sí, ya lo notamos, con lo que cuesta aquí una noche de hotel te puedes comprar una casa en las Norias.
2: Pues, Guti, ¿se producirá cuando tenga acto de presencia Isabel Ayuso? ¿Se repetirá esa proclamación de presidente o presidenta como se ha producido en alguno que otro evento?
3: Pues no me extrañaría, porque el ambiente preelectoral que se ha creado en España daría para eso y para mucho más. Lo que pasa es que, claro, aquí hay tantos pabellones, hay 11 pabellones, no sabemos por dónde va a aparecer la presidenta de la Comunidad de Madrid y no está ya uno para ir dando vueltas de pabellón a pabellón a ver si la encuentra. Con lo cual, si tenemos la suerte que viene el pabellón número 9, intentaremos acercarnos a ver si dice algo interesante.
2: Bueno, pues José Antonio Gutiérrez, director de la revista FH Almería. Guti, muchas gracias por atender los micrófonos de Agroradio, hacernos una crónica en estas primeras horas de la primera jornada de esta 18ª edición de Fruit Attraction. Espero volver a contactar contigo el jueves para que ya me hagas un balance final de feria.
3: Como tú quieras. Un abrazo a todos los oyentes, que sigan atentos a Agroradio para saber lo que está pasando por aquí.
2: Gracias, Guti. Bueno, y a nuestra...
3: Un abrazo.
2: Igualmente, hombre. Y bueno, y a nuestra audiencia, emplazarles a que sigan en compañía de Agroradio, con nuestra compañía musical y, como no, con la mejor información de agricultura. ¡Hasta ahora!
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2: Buenos días y bienvenido a la sintonía de Agroradio si se acaban de incorporar. Y buenas tardes si vuelven a escuchar esta nueva entrega de Agroinformación en horario de tarde. Bueno, pues hoy martes 6 de octubre de 2026, primera jornada de la 18ª edición de Fruit Attraction en IFEMA Madrid. Bueno, pues ya tenemos vamos a tener una primera conexión con IFEMA para hablar con una persona de aquí, de la zona, que bueno, pues está moviéndose ya pues allí entre las empresas y teniendo reuniones y demás. Bueno, pues vamos a darle los buenos días y la bienvenida a Juan Miguel Romera, agricultor y gerente de Romenatur. Juan Miguel, buenos días.
3: Buenos días, Antonio.
2: Bueno, ¿cómo estás viendo esta nueva edición de Fruit Attraction? Pues nada, pues en estos primeros minutos, en estas primeras horas, ¿cómo lo estás viendo?
3: Pues la verdad que hay bastante movimiento, ¿sabes? Para poco rato que lleva esto abierto, hay bastante movimiento, bastante gente, la verdad.
2: De hecho,
3: Yo tampoco he podido ver mucho porque hemos llegado directamente a un stand que teníamos preparado para que nos han dejado para tener unas reuniones y no me he levantado solo para la entrevista. Así que poco he visto. Lo único que te comento, que el único que he visto, pues un compañero de Agroradio que me he cruzado con él viniendo para acá. Digo, mira, está aquí.
2: ¿Quién es ese compañero?
3: Gabriel.
2: Ah, Gabriel Barranco, ¿te lo has encontrado por ahí?
3: Sí, sí. Yo buscando una cosa, iba buscando otra. Digo, bueno, pues ya lo veremos.
2: Pero habéis ayudado mutuamente, ¿no?
3: Sí. La verdad que sí.
2: Juan Miguel, estos minutos breves que ya has tenido reuniones y demás, porque bueno, hay que decir que Fruit Attraction no es una feria donde se va a buscar maquinaria, que también, si quieres, también la puedes buscar, pero sobre todo lo que vas buscando es comercialización, llegar a acuerdos comerciales. La parte compradora, ¿cómo la ves? ¿Con ganas, sin ganas?
3: Sí, bueno, prácticamente se está empezando ahora con Almería, bueno, uh-huh. Estamos en los primeros comienzos, pero sí, está ya la gente a tope ya con Almería, ¿sabes? Y pues van buscando por la producción nuestra.
2: Uh-huh. Juan Miguel, ¿pero vienen con el puñillo cerrado o eso de momento no es el punto uno?
3: En principio vienen expectantes, ¿sabes? Porque saben de los problemas que se les ha avisado que vienen. Sí, vienen expectantes y un poquito, bueno, viéndolas venir. Pues, ¿sabes? Entonces no pueden venir con el puño apretado porque saben
2: que se pueden quedar sin producción, ¿no?
3: El problema no creo que no va a ser el que valga más o el que valga menos. El problema va a ser otro.
2: Entonces, son conscientes de los problemas que hay aquí en la producción en almeriense, ¿no?
3: Sí, bueno, además todos estos clientes están de mano de todo lo que está pasando, lo saben y ellos pues están viendo la avenida a ver qué es lo que pasa. Entonces todos no pueden venir apretando.
2: Pero Juan Miguel, pero si tú le garantizas una calidad y un suministro, están deseando de llegar a acuerdos, ¿no?
3: Sí, la verdad que sí, no quieren quedarse los últimos porque al final es lo que estamos hablando. No sabemos, yo ya he hablado de hecho tengo ahora otra con dos reuniones que he tenido y eso, y le he avisado el tema noviembre, diciembre, vamos a verlo, vamos a ver cómo va, por dónde va a salir, porque no sabemos, a partir de diciembre no sabemos qué es lo que puede pasar.
2: Bueno, tampoco sabemos lo que puede pasar mañana, si ya no vamos
3: ya,
2: a vivir.
3: Ya digo en la producción, ya eso, no sabemos lo que puede pasar dentro de 2 segundos. Así que...
2: Bueno, Juan Miguel, en fin, te hemos robado 5 minutos que te has levantado de la mesa para atender los micrófonos de Agroradio. Intentaremos hablar contigo días sucesivos antes de que antes de la vuelta para abajo, a ver cómo, bueno, porque ahora son los minutos iniciales, vamos a ver cómo son los minutos finales de esta feria.
3: Claro, sobre todo pues intentar ver esto, que a mí me gusta esto también, lo que tú has dicho al principio, me gusta ver la tecnología, la maquinaria nueva, ese tipo de cosas que me gusta mucho verlo, pero a ver si me da tiempo, porque esto es muy grande, ¿eh? Son muy grandes y te paras en un sitio son 3 horas, en otro sitio 2 horas, en otro, y al final es que tantos pabellones que ya el año pasado me costó mucho trabajo verlo.
2: Pues este año han abierto 2 que están en una calle lateral, no son entre la de ese patio central, sino hay 2 más en una calle lateral.
3: Sí, por eso digo que ya el año pasado me costó bastante trabajo, pues eché mediodía. Entramos muy a primera hora, echamos mediodía por la parte de fuera, como se dice eso, intentando de verlo, pero es que es muy difícil ya.
2: ¿Por qué te piensas que no he ido yo este año? No tengo yo el pie para tanto andar. Bueno, Juan Miguel Romera, agricultor y gerente de Romenatur. Juan Miguel, muchas gracias por atender los micrófonos de Agroradio y darnos esa primera conexión y avance de lo que está ocurriendo en la 18ª edición de Fruit Attraction ahí en IFEMA Madrid. Juan Miguel, muchas gracias.
3: Muchas gracias a ti, bueno, y estaremos en contacto.
2: Oye, ¿vale? Juan Miguel, antes de sentarte, hazte una foto ahí en esos pasillos y me la envías para poder ilustrar esta entrevista en redes sociales.
3: Vale.
2: Venga, gracias, hasta ahora. Hasta ahora. Bueno, y a nuestra audiencia, emplazarles a que sigan en compañía de Agroradio, con nuestra compañía musical y, cómo no, con la mejor información de agricultura. Hasta ahora.
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0: las 10.
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0: Las 11.
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0: Las 12.
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0: Las dos.
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